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2: 6 con 7.

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1: 622.

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0: 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Seis con 30.

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2: 636.

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11: 6:43.
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0: Mira, y cuando estoy en Nicaragua dicen que hablo con mexicano. Cuando estoy en México dicen que hablo como nicaragüense. Mejor no hablo.
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3: Son las 7.

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2: Full Harmony.

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2: 722.

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9: 7:44. 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
2: 750.

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0: 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Son las 8. 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
2: ¿Cómo están? Qué gusto saludarlos. Hoy es martes 21 de julio. Estamos arrancando el programa número 2472 y le mandamos saludos especiales a toda la gente que está escuchándonos en alguna aplicación, en el coche, en alguna computadora, en alguna tableta, en algún celular. Gracias de verdad por estar en contacto con nosotros. A la gente que está escuchando la radio, sí, la radio de hace años, que todavía tiene un aparato receptor, les mandamos un abrazo muy, muy grande. Hoy nos acompañará un cantante y compositor originario de Sonora, destacado por fusionar la música mexicana con sonidos urbanos. Me refiero a Michel Maciel, quien nos va a presentar su nuevo sencillo, Años, no Meses. Estará cantando aquí en la cabina. También estará Gil Barrera con los espectáculos, Alfonso Arturo Eraprendes con los pormenores de los deportes, del mundo del deporte, José Antonio Pontoni de Saracho con la tecnología. Hoy es martes 21 de julio. Vamos a empezar con la frase con la que arengamos, con la que los cargamos de energía. El momento en que quieras dejarlo es justo el momento en que tienes que seguir avanzando. Así es, así arrancamos el día de hoy. Aquí en la Estación Naranja,

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18: Michelle Maciel.
0: Originario de Obregón, Sonora. A los 13 años, tuvo su primera guitarra y comenzó a componer, iniciando su carrera en el 2020.
18: En el 2024 fue nominado a los premios Lo Nuestro, premios Juventud y TikTok Awards en las categorías Canción del Año y Artista Revelación del Año.
0: Los éxitos CCC, Escorpión, El Tatú y No Sabía Cuánto, por mencionar algunas, han llevado su carrera a recorrer géneros desde el pop hasta el regional y los corridos tumbados.
18: Ha colaborado con artistas como Eden Muñoz, Grupo Marca Registrada, Adriel Favela, Yaritza y Su Esencia, Kevin Roldán y muchos más.
0: Es elogiado por su carisma y se ha consolidado de las nuevas figuras de la música mexicana.
18: Hola, aquí en la cabina de Jesse Cervantes, Cenexa, Michelle Maciel.

0: gracias por estar aquí con nosotros, Michelle Maciel, en este programa. Un aplauso, por favor. Sí. ¿Cómo has estado?
1: Muy bien, muy feliz. ¿Y tú qué me cuentas?
0: Nada, pues hace rato que no venías extrañando. O sea, ¿qué pasó? ¿Qué le hicimos? A ver, ¿qué le hicieron, móndrigos?
1: Me la andan haciendo.
0: Sí. Oye, ¿cómo estás?
1: Muy bien, muy feliz.
0: ¿Cómo va la música? ¿Cómo va el proceso de inspiración? ¿Cómo va todo?
1: No, todo al 100. O sea, ahorita estoy, como quien dice, de mis mejores. A lo mejor no en mi carrera, pero personalmente sí, porque me eché a perder por un año, pero ya estamos de vuelta.
0: Oye, te voy a decir una cosa, que eso tiene mucho que ver, porque creo que el artista absorbe mucho de la persona. Entonces, cuando la persona está bien, el artista pues trae una buena cara, una buena vibra, ¿no?
1: Totalmente, no, sí, por eso me decidí tomar un añito, o sea, entre comillas, porque me puse a trabajar canciones y discos, descansar nunca, ¿no? Pero a lo mejor sí de la artisteada, ¿me entiendes? Sí del mundo de la artisteada.
0: Oye, cuéntame, esto del año sabático o del año de descanso, muchos dicen que luego termina siendo un año de reinvención, de reencontrarte.
1: De renacer.
0: De renacer. ¿Tú cómo lo interpretas?
1: Oye, imagínate, si uno, nadie como uno, se cansa de la artisteada, imagínate la raza que de verdad le anda metiendo ahorita. O sea, yo me quedo pensando que si es una vida muy cansada. Imagínate, si para uno ha sido cansado, que casi no anda en chinga. Ajá. Fueron 3 años de andar para arriba y para abajo, y de andar cambiando de equipos y de andar conociendo gente. Ajá. Y de repente como que sentí que empezó a sacar mi peor versión y dije, ocupo darle hasta aquí porque me voy a convertir en una persona que no me está gustando, me estoy convirtiendo en una persona que no me está gustando y tengo que ponerle pausa para ver qué show, qué está pasando conmigo mismo, una junta conmigo mismo, como dicen por ahí, ¿no?
0: Oye, y esto del parar, porque luego también reza la leyenda que cuando uno no sabe parar, la vida te para.
1: Sí.
0: O sea, oye, gracias, sigue, y luego, ándele, cabrón, no, que te manda una señalita, que puede ser un infartito, una cosita así, que una locura, un rollo mental ahí sabrosón.
1: Exactamente.
0: Entonces, dicen que hay que saber parar para que la vida no te pare. Pero esta decisión de parar cuando se tiene un nivel importante de reconocimiento, de fama, luego puede no ser fácil.
1: Sí, porque es mucha presión, pero yo, en mi caso, yo literalmente, o sea, me mediqué, fui al psiquiatra, fui al psicólogo, o sea, puse muchas cosas en pausa pensando que no pasa nada si no les presto atención, se me van a pasar, y no, se me pasaron, se me fueron acumulando hasta que me tumbó y hasta que literalmente un día no me pude parar de la cama y me llegó una enfermedad que tuve que estar dos, tres semanas en cama y medicándome porque...
0: Ve, la vida paró, o sea, la vida te mandó ahí, órale, ahí te va.
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3: Regresamos.
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5: Qué bonito que estás acá, qué bonito que estás con tu guitarra en la mano, cantando.
6: Sí, sí, sí, sí.
5: Este, y de nuevo con esa sonrisa.
6: Componiendo, que es lo que más me gusta, creo.
5: ¿Sí?
6: Sí, sí, sí, sí.
5: Oye, fue el primer paso de decir, bueno, ya va, voy de regreso.
6: O sea, componer, pero componer para mí, ¿me entiendes? Porque estaba haciendo mucha música para TikTok, de esa que yo considero hoy en día que es música desechable, que no te dice nada, ¿me entiendes? Y dije, ¿en qué momento, si yo empecé por la música y por el mensaje que estoy diciendo, ¿en qué momento estoy haciendo música tan basura?
5: Ajá.
6: Y me tomé de tarea empezar a hacer música que conectara otra vez conmigo, música real, música que me hiciera llorar cuando la escuchara, ¿me entiendes? Que me hiciera sentir algo. Y estoy en camino y mi nuevo disco es lo que trae, o sea, trae música que conecta de verdad. Uno que otra cancioncilla para TikTok, ¿no? De 12 tracks, pero...
5: pues es que luego no se puede, ya sabes. No,
6: también uno tiene que comer, hace hambre.
5: Sí, claro.
6: Pero sí me enfoqué en hacer mucha música de corazón.
5: Pues qué rico, ¿nos cansa algo?
6: ¿Qué será bueno?
5: Lo quisiera, que tú quieras.
6: Quisiera cantarles Tulipanes, que presten atención a la letra. Esta la escribí hace como un mes y acaba de salir en el disco de Jaciel Núñez.
5: Órale, venga.
6: Y esto dice...

0: ¡Bájale! ¡Tulipanes! Estás Michelle Maciel con nosotros. Oye, Michelle, este tema de la inspiración, ¿cómo va evolucionando con las canciones que vas creando después de lo que vas viviendo? O sea, ¿recurres mucho a historias de amigos que te cuentan, a ficciones, o son cosas que tú vas viviendo?
1: Pues en su mayoría, yo diría 90%, si no es que 95%, son cosas que yo vivo, pero por ejemplo esta canción es como un Frankenstein, ¿no? De la historia de mi hermano y de repente de mi historia. O sea, el intro cuenta mi historia y de repente nos vamos al coro y me voy con historias de mi hermano porque pues mis historias de desamor ya me las acabé, ¿me entiendes? Y ahorita estoy viviendo una relación súper sana y si vuelvo a recaer en contar lo mismo mío, pues ya lo conté de todos los lados posibles, ¿me entiendes? O sea, ya ahí estuvo el drama de mi parte. Por eso a veces me gusta juntarme con amigos y de repente en una fiestecilla o de repente con mi hermano me cuenta, yo digo, eso me va a funcionar más al rato, ¿me entiendes?
0: Oye, dime una cosa, ¿y a las relaciones súper sanas no se les hace canciones?
1: Sí, también, ¿cómo no? Tengo muchas hechas, pero la verdad, o sea, a mí me gustan más las de desamor. O sea, de aquí a China. O sea, sí, hay canciones de amor, ¿no?
0: Ajá.
1: Muy bonitas, pero yo siempre he preferido, aunque está toda madre mi vida, digo yo, se antoja de repente echarle limón a la herida, ¿no?
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3: Ya volvemos.

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3: Oye, cuéntame algo, que eres súper fan de Luis Miguel.
4: De aquí a China, sí. No, sí, demasiado. Sí, sí. Para mí no hay ni habrá otro como él.
3: Oye, dime una cosa, ¿cuál es la canción de Luis Miguel más importante para ti?
4: No me platiques más, definitivamente.
3: Ah, qué buena
4: rola. No, ese instrumental, ese intro, ese no, tiene una vibra que no me ha dado ni una otra canción que he escuchado en el mundo.
3: Sí, el reconocimiento siempre está y siempre también la admiración y el respeto, ¿no? Por uno de los más grandes artistas que ha tenido este país.
4: No, y en personalidad, en físico, en voz, en gustos, en no, para mí es un artista que lo tiene todo.
3: Oye, cuéntame, ¿lo has visto en cualquier cantidad de veces en concierto?
4: No, de hecho, ¿sabes qué? O sea, siempre estaba en verlo, pero no lo sé, o sea, no, como que no tenía la oportunidad, y cuando recién empezó a hacer conciertos, siento que había mucha gente que ni espacio había para ir a verlo, pero sí, o sea, de verdad, y no sé por qué no lo he hecho ahora que lo dices, porque ha estado en Guadalajara, lo quería ir a ver a Canadá con mi mamá, pero no me he puesto...
3: No, pues pónganse las pilas.
4: Sí, no, me encanta.
3: Yo creo que va a regresar, en algún momento tiene que regresar a hacer gira, porque es su especialidad, las
4: giras. Qué locura, no, de verdad, no. Yo día y noche Luis Miguel.
3: Oye, cántanos algo.
4: A ver, vamos a echarle de Así Fue.
3: Eso, vámonos.
4: Hay un poco improvisada, chicas, pero...

0: Oye, mira, te mandan saludar, Michelle, de aquí de la Gustavo Amadero, de Guadalajara, Jalisco, de Iztapalapa, Toluca, León, Azcapotzalco, de Naucalpan, acá de Polanco, Monterrey, Nuevo León, de Morelia, Michoacán, de Tula, Hidalgo, de Cuernavaca, Morelos, Juriquilla, Querétaro y de Puebla. Cuéntame.
1: Saludos, saludos a todos, muchas gracias.
0: Has tocado por muchas partes de México, me imagino, ¿no?
1: Sí, en muchos festivales. Gracias a Dios, ahí estamos. Estaba haciendo el ridículo.
0: ¡Ay! No, pero cuéntame algo. Ahorita, como ¿hay alguna planeación de una gira o algo?
1: Fíjate que justo este año y reinvención que tuve también fue parte de cambiar de equipo, o sea, de hacer una nueva etapa. Y

0: justo estoy en el proceso como de hacer nuevas alianzas con management y con booking, y es muy importante. O sea, de verdad, ya a mí ya me urge volver a los shows, pero como te digo, estoy buscando ese equipo perfecto que me ayude como a pasar al siguiente nivel.
1: No, pues qué bueno, espero que lo vean, porque mira, mucha gente de estados y de ciudades te reconocen, te quieren, y sería muy bueno que luego planees una girita por ahí, ¿no?
0: Se antoja, sí.
1: ¿Cómo
0: sí,
1: no?
0: Sí.
1: Volver a la marcha.
0: Con música en vivo, con mariachis, con músicos, no, un poco de todo, ya me estoy muriendo de ganas.
1: No, pues qué bueno, Michelle. Oye, pues un gusto tenerte acá siempre, ¿eh?
0: Muchísimas gracias, mi
1: querida. Siempre es tu casa, y bienvenida, y con música nueva o sin música nueva, de verdad te agradezco mucho el espacio. Gracias. Y el tiempo que te has de venir acá.
0: Muchísimas gracias, me encanta estar aquí. Muchas gracias por la invitación.
1: No, hombre, gracias a ti. Vamos a continuar.

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2: Miguel Pontón, ¿cómo estás?
3: ¿Qué onda, Jesse? ¿Cómo estás? Bueno, pues fíjate que te voy a platicar que hace la semana pasada la parrilla, la estufa, pues, de mi casa ya llevaba años sin funcionar. Era una marca ahí que no voy a decir cuál es, pero me salió malísima. Pero no vamos a hablar mal de la marca, más bien vamos a hablar de la tecnología y no tanto de la parrilla, sino que en la caja de esa parrilla o de esa estufa, pues, que estaba bien bonita, la nueva, ¿no? Que es negra y tiene sus cuatro, sus ¿qué? Seis quemadores a todo dar. Venían unos tornillitos dorados que dice, y en una bolsita transparente, y que trae una etiqueta que, bueno, lamentablemente no los traje ahorita, pero dije, si estos tornillitos, ¿para qué son? Y en realidad eran unas spreas para el gas natural, si es que tu casa tenía gas natural o gas LP o licuado de petróleo, ¿no? Entonces dije, pues ¿para qué serán estos tornillitos? Que en realidad, bueno, fueron spreas. ¿Y cómo lo supe? Con Google Gemini. Con Google Gemini Live. ¿Qué quiere decir esto? Cuando tú descargas la aplicación de Google Gemini, ya sea en tu iPhone o en tu Android, que es gratuita, ¿no? Cuando tú presionas y tú abres la aplicación de Google Gemini, hay un iconito, hay un botón, evidentemente virtual, en la pantalla, que es color azul con tres rayitas. Entonces, ahí es como cuando tú presionas ese botón, es cuando tienes este lenguaje natural y conversacional con la inteligencia artificial. Es cuando tú puedes hablar con él. Es como ChatGPT, etcétera, ¿no? Si lo han usado. Entonces, estás platicando con la inteligencia artificial y te va a contestar como una conversación. Pero, ¿qué sucede cuando presionamos ese botón y después hay otro botón que es como una camarita, el icono de una cámara? Te va a abrir la cámara, evidentemente, de video de tu teléfono, y vas a poder identificar cosas, objetos y para qué sirven. Eso me sirvió mucho justamente para saber que esos tornillitos dorados que estaban en esa bolsita de la estufa eran unas spreas para salidas de gas natural, que no tenía yo la menor idea, y que aguantaban no sé cuántos bars de presión, y bueno, me hizo toda la explicación. Entonces aquí tenemos algunos objetos en la mesa, por ejemplo unas llaves, un llavero, pues, pero en estas llaves hay una llave diferente que el Roqueo va a identificar perfectamente cuál es porque él lo sabe. Entonces lo que vamos a hacer ahora es abrir la aplicación de Google Gemini, poner la cámara de video y que Google Gemini nos ayude a identificar y para qué sirven las cosas que tengo aquí en las manos, ¿no? Google Gemini, ¿para qué sirve esta pieza que tengo aquí en mis manos?
4: Esa pequeña pieza que tienes en el llavero es una herramienta para expulsar la bandeja de la tarjeta SIM o micro SD de tu teléfono o de otros dispositivos. Es súper práctica para cuando necesitas cambiar de tarjeta.
3: Aquí lo impresionante fue que está en un conjunto de muchas llaves, ¿ok? Y identificó perfectamente el primer plano, que fue esa, justamente esa llavecita o esa herramienta para sacar el SIM de los teléfonos, ¿no? La tarjeta SIM. Ahora voy a preguntarle para qué sirve esta otra llave que tengo aquí, que es más bien como una otra especie de herramienta, ¿no? Y esta llave que tengo aquí, ¿para qué sirve?
4: Esa llave que tienes en la mano es una llave de afinación para batería, comúnmente usada para ajustar la tensión de los parches y las partes del kit. ¿Tocas la batería o es parte de tu trabajo?
3: Ahí está. Entonces, inmediatamente identificó justamente esa herramienta para afinar los parches de batería, porque es parte de mi llavero, ¿no? Tenemos aquí también otra herramienta que es una, pues es una navaja, ¿no? Pero le voy a preguntar ahora a Google Gemini qué puedo hacer con ella, ¿no? Y ahora, ¿qué tengo aquí en mis manos y qué puedo hacer con ella?
4: Tienes en tus manos un Victorinox, probablemente el modelo Hunter Pro. es una herramienta excelente para actividades al aire libre, ya que cuenta con una hoja de bloqueo muy resistente para cortes precisos, además de incorporar un sacacorchos para esos momentos de relajación.
3: Ya por último, tenemos otro ejemplo. ¿De qué se trata este producto que tengo en las manos?
4: Se trata de un cargador Anker Nano de 45 watts, que destaca por su diseño ultra compacto y plegable. Lo más interesante es que tiene una pantalla inteligente que te muestra información en tiempo real sobre el estado de carga de tus dispositivos, como tu smartphone, y además incluye un modo de cuidado de la batería.
3: ¿De cuántos watts es?
4: Es un cargador de 45 watts.
3: Esto nos está ayudando mucho justo a tener pues manuales y a preguntarle cosas a la inteligencia artificial que igual en una de esas te daría pena preguntarle a alguien más, ¿no? Entonces, bueno, pues ahí está, descarguen la aplicación, la verdad es que a mí me ha parecido súper práctica, de cosas que no sabes o cosas que necesitas instalar o necesitas un manual y no sabes cómo hacerlo, pues con Google Gemini Live lo podrías hacer. Entonces, pues ahí está el consejo, Jesse.
2: Gracias, Pontón. Vamos a continuar. Yeah.

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6: El hombre espectáculo de México, mi querido Gil Gilillo, ¿qué nos cuentas?
7: No, mi Jessy, pues ya sigue el destape a todo lo que da de la casa de los famosos.
6: Casa de los famosos. Ya de los famosos, casa.
7: El 26 de julio ya empieza. A través de las estrellas y pues ya están como mucha gente con la expectativa. Ayer destaparon a Brianda de Llanara, que tiene 12 millones de seguidores en Instagram y en TikTok, también le va súper bien. Y pues el destape de Fede Vigevani, que a mí se me hace la mejor contratación, el mejor fichaje que pudieran haber tenido en los últimos años. Muy delicado porque Fede tiene una imagen maravillosa, ¿no? Tiene un fandom grandísimo y se hace una burrada adentro, mi Jessy.
6: Sí,
7: puede tener o puede perder muchas cosas o puede ganar muchas más, ¿no?
6: Pero mira, conociéndolo, yo creo que va muy cuidadito y muy consciente, esperemos.
7: Es un cuate bastante inteligente, ¿no? Lo ha hecho bastante bien y creo que al final pues sí hay una... Hay una expectativa muy grande alrededor de este fichaje. Sí, tiene que ser muy cuidadoso con lo que vaya a ser. Es un, como bien dices, un cuate brillante, visionario, que sabe cómo moverse. Y pues bueno, por lo pronto ya empezaron a anunciar quiénes son.
6: Hoy está para Memo Schultz, ¿no?
7: Pues hoy dicen así, el 15º habitante, y ponen estas maquinitas, ya sabes, como con un balón. Con un balón de básquetbol.
6: Faltó el del americano, porque no viene el del americano ahí.
7: No viene, y él le pega bien.
6: Le masca bien.
7: Y pues hoy aparentemente destapan a este queridísimo amigo, que a mí me daría mucho gusto que hiciera algo relevante. Es un cuate sumamente disciplinado, enfocado, hombre de familia, ¿no? No sé cómo le va a hacer con el tema de la familia, aunque él está acostumbrado a trabajar todo el tiempo.
6: Sí, a todo el tiempo estar chambeando.
7: No, pero pues es un punto importante en su vida, como el de mucha gente, y bueno, pues aparentemente ya son cada vez menores los participantes. ¿Son cuántos? ¿Son 18 o 12 participantes, no? No, 18 participantes, ¿no? Hoy es el 15º. El 15.
6: Ajá.
7: Y luego faltarían 3 más, me parece.
6: Sí, ¿quién faltaría, Tú que todo lo sabes.
7: Pues ya ves que
6: saca la bola de cristal.
7: Que hasta la tesorito, ¿no? Pues estaba ahí como.
6: Sí, falta la tesoro.
7: Ajá, pero no se habrá bajado la tesorito.
6: Pues quién sabe.
7: ¿Quién sabe, no? Pues ahí, yo creo que es un elemento importante.
6: Falta Mariano Ochoa.
7: Mariano Ochoa, que también estaba ahí como en la lista. ¿Quién más? Por lo pronto, hoy es martes, mañana miércoles es la conferencia de prensa. Habrá ya también, están organizando algunas visitas a la casa porque tiene algunos cambios.
2: ¿Ah, sí?
7: Sí, creo que ahora ya la pintaron de otro color. Nah, ¿no? Que son como los diferenciadores. Ya pusieron un árbol de guayabas, ¿no?
2: Ay, mira, para que se suban al guayabo.
7: Para que se trepen al guayabo. Entonces, por lo pronto, pues ya mañana vamos a ver. Porque además, las
2: visitas... Gilillo, vas a ir a la...
7: Mañana voy a la conferencia, no voy a la casa.
2: Ah, no, mi Gil, igual te nos quedas ahí.
7: Porque además... porque además no dejan tomar fotos, ni video, ni nada.
2: ¿De la casa?
7: En la casa te dicen, te vamos a enseñar la casa, pero no puedes documentar nada. Y dije, hombre, pues así, ¿qué caso? ¿No? Pues el chiste es que la gente
2: que
7: vea
2: grabar,
7: el árbol de guayabas que van a poner o alguna otra cosa ahí.
2: Pues ya veremos qué nos estés informando, mi querido Gilillo.
7: Luego ponen dos futbolitos o una cosa así.
2: Y ya es diferente.
7: Y un brincolín y ya, ¿no? Ojalá y le metan algo diferente.
2: Gracias, Gilillo. Nos escuchamos el día de mañana. Continuamos con este programa de radio. Es martes 21 de julio.

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8: Oye, Mille, hoy tenemos actividad de la Liga MX. Yo estoy muy contento, pero nervioso porque hoy regresa la actividad de mis Pumas.
1: ¡Ay, Dios!
8: Hoy juega Cruz Azul y Toluca. ¿Por qué? Porque se va a jugar el fin de semana esto que le llaman el campeón de campeones. Entonces se adelantan los partidos de la jornada 2. Ay, ojón, nos metemos al nemicio de 10, hijo.
1: ¡Ájale!
8: Contra el Toluca. Perdimos el sabadito. Nos goleó el Pachuca 3-0. Y ahora nos metemos al mismísimo Averno. A ver si no nos va del Averno hoy, mi querido Ye, caray. Esperemos que no. Yo confío en el Tano Solari. ¡Venga, Solari!
1: Tano, señora, señora.
8: ¡Venga, Solari!
1: Un ídolo, un dios.
8: Para sí, caray. Que el Toluca se vio bien en la primera jornada. Ganó el equipo choricero.
1: ¿Qué tan importante será el técnico para el Puma? Que se equivocan en el nombre cuando lo presentan.
8: Sí, se equivocaron ahí. No sé ni cómo dijeron, en vez de decir, le pusieron creo que Roberto, no me acuerdo cómo.
1: Sí.
8: Qué barbaridad.
1: Es la importancia que le dan al técnico.
8: Bueno, ¿qué pasó? Nada, se equivocó la locutora y nada más. Las Chivas perdieron contra el Toluca, o sea, vienen de ganar los Pingos 2-0 en casa ya del Chiverío. Y ahora reciben a mis Pumas, carajo. Ahí estaremos otra vez sufriendo.
1: Dios te bendiga, Vera.
8: Ay, Dios mío. Bueno, pues mira, así las cosas en el fútbol. Oye, nada más la polémica. Qué simpático está rezando a temas post de la Copa del Mundo. Qué simpático el hermanito de Yamil, ¿no?
1: Ah.
8: Pero fíjate que él tocó la copa. Pues no se puede. Nada más la pueden, o sea, la copa del mundo, nada más la pueden cargar o jefes de estado, ¿no? Familia real, etcétera, o quienes han sido campeones del mundo. Y es chamaco, que está vaciado, pues rompió con esto. Ya ves que hasta fotos.
1: Con el protocolo.
8: Ni más ni menos. Qué simpático es ese niño, ¿no?
1: Sí.
8: Le encanta ese chamaco. Ahí andaba feliz corriendo por todo el graderío. Qué tipazo, imagínate. Ahora, qué difícil ser tan famoso cuando todavía ni siquiera tienes conciencia de lo que te espera, ¿no?
1: Sí, totalmente.
8: Bueno, pero así las cosas, Mille, pues suerte al Puma, con el alma, con el corazón, con huevo.
1: Sí, pero di bien el Pumas, Pumas, ¿cómo dices?
8: ¡Seú! ¡Seú! ¡Pumas! ¡Seú! ¡Seú! ¡Pumas!
1: Ahí está, señor. Qué bonito grito. Gracias, qué arenga, ¿no? Qué arenga. Qué
8: muy,
1: bonito.
8: Muy entonadón, ¿va?
1: Sí, no, qué arenga. Venga. Gracias, Pochito.

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0: Nos despedimos. Muchas gracias por escucharnos en XFM. Excelente martes. Adiós.
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0: 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Son las 10.

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0: 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Oh. 10:37.

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3: Esta mañana, la presidenta Claudia Sheinbaum evitó pronunciarse sobre la condena a cadena perpetua de Ismael El Mayo Zambada en Estados Unidos. Respecto al mensaje que el líder criminal dirigió a los jóvenes, la mandataria destacó que su gobierno implementa acciones para evitar que las nuevas generaciones sean captadas por el crimen organizado.
4: No hay una opinión personal sobre eso, ¿no? Es lo que es. Bueno, obviamente viniendo de quien viene, pues es difícil citarlo, ¿verdad? Pero es el trabajo que estamos nosotros haciendo desde el principio, de la atención a las causas, de que ningún joven se acerque a la delincuencia. Aparte de lo que ya sabemos, de que pusieron, de que quien estaba encargado de la supuesta guerra contra el narco, su secretario de seguridad, se alió con el narco. Además de eso, hubo un periodo de hacer grande al narco, como si fuera un modo de vida. Eran los grandes personajes de México.
3: Además, la jefa del Ejecutivo respondió a las advertencias de la DEA sobre investigaciones a políticos mexicanos, señalando que la agencia norteamericana debe primero rendir cuentas por las aparentes conexiones de algunos de sus agentes con el crimen organizado.
4: También ellos que expliquen, por ejemplo, esta persona que estaba en México, que lo acusaron de andar en fiesta con narcos de la DEA. ¿Qué pasó con esta persona? Por ejemplo, entre otros casos. Nosotros hacemos nuestro trabajo para pacificar el país y colaboramos y nos coordinamos con Estados Unidos para evitar que llegue droga a los Estados Unidos, hasta por razones humanitarias. Igual pedimos que ellos eviten que lleguen armas a México. Y cada quien pues debe hacer su trabajo. Ellos tienen mucho trabajo que hacer en Estados Unidos, muchísimo, muchísimo.
3: El INEGI informó que el indicador oportuno de la actividad económica estima un crecimiento anual de 1.7% para el reporte de junio de este año. En Tabasco se hallaron dos cuerpos desmembrados en la ranchería Río Tinto, en el municipio centro. Los restos fueron abandonados junto a una lona con un mensaje de amenaza. Este hecho se suma a una ola de ejecuciones en las últimas horas. La Secretaría de Seguridad y Protección Ciudadana informó que elementos de fuerzas federales aseguraron en Sonora más de 3 toneladas de metanfetamina ocultas en un cargamento de alimento para ganado. La droga era transportada a Tijuana, Baja California. El gobierno estadounidense señaló que oficiales rusos de alto nivel del Departamento Central de Inteligencia, bajo cobertura diplomática, operan desde México como su principal base de espionaje mundial. Por ello, el Departamento de Estado retomó estos señalamientos hechos en 2022 y la CIA entregó una lista de más de 2 docenas de presuntos agentes que México se negó a expulsar durante el sexenio de Andrés Manuel López Obrador, aunque aceptó consultar sobre nuevas acreditaciones. Hoy, a las 7 de la noche, Cruz Azul se enfrentará a Puebla y a las 9 de la noche, Toluca jugará contra los Pumas de la UNAM. Ambos partidos corresponden a la jornada 2 de la apertura 2026 y se adelantaron porque Cruz Azul y Toluca jugarán el campeón de campeones el próximo sábado. Con información de reporteros y corresponsales para MBS Noticias, Rodrigo Errejón.
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0: 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Son las 11.

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2: 11:23.

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0: Once treinta.

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7: 11:38.

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2: Revista del Consumidor. Radio.
3: ¿Margarina o mantequilla? Aunque pueden parecer iguales y usarse para preparar muchos alimentos, tienen diferencias importantes.
4: Su origen, composición y características no son las mismas. Por eso, antes de elegir, infórmate con el estudio de calidad que Profeco les hizo a estos productos.
3: Y en la sección Consuminis, descubrirás una nueva forma de consumir sin tener que gastar. Intercambia, juega y comparte.
4: Una forma sencilla de aprovechar todas esas cosas que hace mucho ya no usas, que están en buen estado y que otra persona puede estrenar.
2: Revista del Consumidor.
3: El Laboratorio Nacional de Protección al Consumidor analizó 43 productos, 28 mantequillas y 15 margarinas para conocer su calidad y verificar que cumplan con la información que ofrecen.
4: Pero antes de conocer los resultados, la química Margarita Gómez Sánchez nos explica qué diferencia una mantequilla de una margarina.
5: Hola, ¿qué tal? Soy la QFE de Guadalupe Margarita Gómez Sánchez y estamos en el Laboratorio Nacional de Protección al Consumidor. Y aquí realizamos el estudio de calidad de margarinas y mantequillas. Bueno, una de las grandes dudas que surge como consumidores es la diferencia entre mantequillas y margarinas. Fundamentalmente es el origen de sus grasas. Las mantequillas provienen de leche, básicamente de crema de leche, y en este caso pues son grasas saturadas, por lo mismo tienen un aproximadamente de 80% de grasa, pero bueno, también podemos encontrar algunas vitaminas como la A, la E, la D y calcio. En cambio, por ejemplo, las margarinas, su origen es vegetal, provienen sus grasas de aceites vegetales, pero para que puedan tener la consistencia que conocemos necesitan llevar un proceso. En ese proceso, algunos de nuestros productos pueden llegar a presentar grasas trans. Aunque, bueno, la otra contraparte es que llegan a tener 60% de grasa.
3: Se analizaron 28 mantequillas y 15 margarinas. La mayoría declara que no contiene sal.
4: ¿Qué pruebas se aplicaron?
5: Las pruebas que se realizaron fue información al consumidor, contenido neto, cantidad de agua, la cantidad de grasa, el tipo de grasa, la cantidad de sal presente y en este caso también el contenido energético que proporciona.
3: Se revisó que cumplan con los requisitos de información comercial y que esta sea verdadera. Deben indicar, entre otros,
4: marca, denominación, contenido neto, lista de ingredientes, fecha de caducidad, alérgenos y leyenda de conservación.
3: Pasaron por la báscula, pero ¿para qué se realiza esta prueba?
4: Para comprobar que el producto contenga la cantidad indicada en su etiqueta. Las personas consumidoras tienen derecho a recibir información clara, veraz y comprobable.
3: Otro punto importante fue conocer qué tipo de grasa contienen.
4: Al ser la grasa el ingrediente principal y el elemento que determina si un producto puede llamarse mantequilla o margarina, se verificó que correspondiera con su denominación, grasa de leche en las mantequillas y aceites vegetales en las margarinas.
3: También se revisó el contenido de sodio. Aunque es un mineral necesario para el organismo, consumirlo en exceso puede relacionarse con problemas de salud.
4: ¿Y qué hay del aporte calórico?
3: De manera informativa, se calculó su contenido energético tomando como referencia que cada gramo de grasa aporta 9 kilocalorías.
4: Estos fueron los resultados.
5: Los resultados obtenidos en general fueron buenos. En este caso cumplieron con el contenido neto, el tipo de grasa, la cantidad de grasa, la cantidad de sal. salvo un producto que a lo mejor no cumplió con la cantidad necesaria para poderse denominar como margarina. Pero bueno, vamos a ver los resultados para que ustedes tomen sus propias decisiones.
3: Dos productos de la marca Lurpak se denominan mezcla de mantequilla con aceite de canola. Al no corresponder a una mantequilla o margarina, no cuentan con un estándar de calidad específico que los regule.
6: Un producto de la marca Gloria no debería llamarse mantequilla porque no cumple con el mínimo de grasa requerido por el estándar de calidad.
3: Y un producto de la marca Table Made no tiene la grasa suficiente para denominarse margarina.
6: Haz un consumo informado.
5: Algunas de las recomendaciones que podemos darles al momento de que ustedes van a hacer sus compras es que chequen que realmente su producto esté en refrigeración, que esté el envase en condiciones óptimas, que la fecha de caducidad está en tiempo y al tiempo de uso que le vayan a dar. También decidir si su producto que van a consumir lo necesitan con sal o sin sal, de acuerdo a lo que van a preparar. En este caso también es importante que cuando ustedes pongan su producto en su recipiente sartén, tenga una temperatura baja, puesto que si es muy alta puede llegar a quemarse o tomar coloración o sabor desagradables.
3: Recuerda que tanto la mantequilla como la margarina son productos con alto contenido de grasa. Las mantequillas contienen principalmente grasas saturadas y las margarinas suelen contener grasas trans, por lo que se recomienda moderar su consumo.
6: Consulta el

0: Haremos unas ideas para que las niñas y los niños se diviertan y puedan tener las cosas y juguetes que desean sin necesidad de gastar.
1: Vista del consumidor.
2: ¿Te imaginas regresar a casa con un libro nuevo, un rompecabezas o ese juguete que llevabas meses buscando sin gastar un solo peso?
0: Sí se puede. Solo necesitas algo que ya no uses y muchas ganas de intercambiar.
2: Es una gran forma de conseguir cosas que te gusten. Además de ser divertida, ayuda a cuidar tu bolsillo y también al planeta.
0: ¿Has escuchado hablar del trueque?
2: Es una opción para el consumo cotidiano, sustentable y comunitario.
0: Es un intercambio. Tú das algo que ya no usas, pero que está en buen estado, y recibes otra cosa que alguien más ya no necesita.
2: Puede ser un juguete, un libro, una historieta, una mochila, ropa que ya no te quede, o hasta un juego de mesa.
0: Por ejemplo, imagina que tus patines ya no te quedan, pero una amiga tiene el libro que tanto querías leer. ¡Los dos ganan!
2: Lo mejor es que no necesitas gastar dinero para llevarte algo nuevo a casa.
0: Organizar un trueque o intercambio es muy fácil. Invita a tus amigas y amigos y pídeles que busquen objetos que ya no utilicen, pero que todavía estén completos y en buen estado. Eso sí, hay que limpiarlos hasta que luzcan bonitos.
2: Recuerda que un buen intercambio debe ser justo. Entrega únicamente cosas que tú también aceptarías recibir.
0: Además de divertirse, estarán dando una segunda vida a muchos objetos que, de otra forma, podrían quedarse olvidados en un cajón.
2: Eso ayuda a generar menos basura, aprovechar mejor los recursos y consumir de manera más responsable.
0: Y quién sabe, quizá descubras un libro que se convierta en tu favorito, un rompecabezas que nunca habías armado o ese juguete que llevabas tiempo buscando.
2: Porque no siempre lo mejor es comprar algo nuevo. Muchas veces, compartir e intercambiar también es una gran opción.
0: Eso sí, para organizar el trueque, pide el apoyo de una persona adulta de confianza.
2: Reunirse, jugar, compartir y cuidar el planeta.
0: Todo al mismo tiempo.
1: Revista del consumidor. Información útil para consumir mejor.
3: Revista del consumidor.
2: En la edición 593 de la Revista del Consumidor, tenemos contenidos para todos los gustos. Y si quieres darte un chapuzón, consulta nuestra sección de Brújula de Compra.
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0: 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Son las 12.

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Seven, las 6:07. Sí, ya quería decir. Six Seven. 6:07, por eso me esperé así justo el 7, quería decir esto, siempre quise decirlo. 6:07, bienvenidas y bienvenidos, ¿cómo están? Me da muchísimo gusto poderlos saludar en esta mañana. Ya es miércoles 22 de julio, el año 2026, tenemos harta cosa el día de hoy que compartir. Gracias por estar con nosotros, les recuerdo nuestro WhatsApp 5640-05-1025, voy de nuevo, 5640-05-1025, abierto absolutamente para todo el auditorio. Escuchamos Water on the Brain de The Holes, The Brand, perdón. Es porque hoy es el día, The Brain, sí, porque hoy es el día mundial del cerebro. Cuide su cerebro. Se tiene que cuidar el cerebro. ¿Y cómo se cuida? Murmiendo. Chale. Ya quisiéramos. Bueno, murmiendo, durmiendo un poquito más, comiendo algunas cositas también, particularmente omega 3, esas cosas, comiendo sano, haciendo ejercicio ayuda bien cañón al cerebro, desconectándose, meditando, y eso no es paja, es real, real, real, real. Ayuda, hay estudios científicos ya que lo prueban y los mismos neurólogos lo recomiendan ya, la meditación. Entonces, bueno, pues cuide su cerebro. Es un órgano impresionante, es lo que nos hace ser conscientes de alguna u otra manera. Nadie sabe en dónde está específicamente la conciencia en el cerebro, no sabemos si se encuentra en este seso o en aquel, pero sabemos que es importante. Le quiero recomendar que lea usted al doctor Eduardo Calixto, Cuida tu cerebro, cómo funciona tu cerebro. Son unos librazazazos de verdad, que le sirven de referencia, que además están súper ilustrados para entender a nuestro coco, a nuestro cerebro. Es día del cerebro, cuide su cerebro. ¿Qué más es hoy? A ver, déjeme veo. Acá lo tengo. Día del cerebro, día mundial contra... ¿qué? Contra la minería, cielo abierto. Día del del síndrome del cromosoma X frágil. ¡Ay, es día de la hamaca! ¡Qué bonito! Además, en verano, ¡qué chido! Día de la hamaca. Felicidades a Levina, María, Magdalena. También felicidades a Platón. Mire, no conozco a ningún Platón más allá de Platón, pero no tengo el gusto de conocer a ningún Platón. A Cirilo, a Anastasio y a Jerónimo. Pásela maravillosamente bien. 22 de julio, ya vamos de gane. Nos queda nada para que se acabe el 2026. Estamos en 162 días y se acaba el año. Este es el día 203. 6:10. ¡Vámonos!

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1: Hola, ¿qué tal? Muy buenos días. Los saludo con mucho gusto desde el Servicio Meteorológico Nacional para brindarles el pronóstico del tiempo de este miércoles 21 de julio y comentarles que el monzón mexicano prevalecerá sobre el noroeste del territorio nacional. Estará en interacción con canales de baja presión extendidos sobre el interior de México, así como con una circulación ciclónica que se encontrará en el sureste del país. Además de el paso de la onda tropical número 20 que se desplaza sobre la península de Yucatán y gradualmente el sureste mexicano. Todos estos sistemas ocasionarán chubascos y lluvias puntuales fuertes, acompañados con descargas eléctricas en el oriente, centro, sur y sureste de la República Mexicana. Además, se espera posible caída de granizo en los estados del noroeste y occidente del país. Se están pronosticando lluvias puntuales muy fuertes en Jalisco, Colima, Michoacán y Guerrero. Por su parte, prevalecerá el ambiente caluroso a muy caluroso sobre entidades del norte del país y en los estados del litoral del Pacífico Mexicano y del Golfo de México. A partir de este día, inicia una onda de calor en zonas del noroeste y centro de Baja California, así como el centro y sur de Baja California Sur y el oeste y sur de Sonora. Para el Valle de México se prevé por la mañana un cielo parcialmente nublado con ambiente fresco. Durante la tarde el cielo será medio nublado con lluvias e intervalos de chubascos en la Ciudad de México y el Estado de México. La temperatura mínima en la Ciudad de México será de 13 a 15 grados Celsius y la máxima de 26 a 28 grados. Hasta aquí el reporte, les deseo que tengan un excelente día.
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2: A las 7:30 de la mañana, la presidenta Claudia Sheinbaum encabezará su conferencia de prensa matutina. Al mediodía iniciará la sesión pública de la Sala Superior del Tribunal Electoral del Poder Judicial de la Federación. A las 12:30 horas se llevará a cabo el 29 encuentro de la Red Mexicana de Trabajo Sexual. A las 17 horas, la consejera jurídica del Ejecutivo Federal, Luisa María Alcalde, ofrecerá su conferencia de prensa Derecho de Réplica. A las 17 horas, CAF, Banco de Desarrollo de América Latina y el Caribe, encabezará el evento Crecimiento Económico, Productividad y Transformación Digital. El expresidente de Venezuela, Nicolás Maduro, y su esposa, Cilia Flores, afrontarán una nueva audiencia ante la Corte Federal del Distrito Sur de Nueva York. Los ministros exteriores de los países de la Asociación de Naciones del Sudeste Asiático mantienen reuniones bilaterales en Manila con los principales socios del bloque, incluidos Estados Unidos, China, Rusia y la Unión Europea. El primer ministro de Portugal, Luis Montenegro, realizará una visita de trabajo a Grecia. Y en Viena, en la casa natal del dictador nazi Adolf Hitler, se inaugurará una comisaría tras años de reconstrucción y debate sobre el uso del edificio.
3: Bienvenidas y bienvenidos, estamos en MBS Noticias, me da muchísimo gusto poderlos saludar, es 22 de julio, el año 2026, ya es miércoles. Esto es parte de lo más relevante el día de hoy. La presidenta de la República analiza si o no se reclama una parte de la multa de 15 mil millones de dólares impuesta a Ismael El Mayo Zambada. Ay, es que... No es que el dinero esté al final del arco iris. No es que Ismael El Mayo Zambada tiene una cuenta de 15 mil millones de dólares. Es que Estados Unidos va a buscar ese dinero pian pianito. A lo largo de muchos años, quizá décadas, ¿le tocará algo al gobierno mexicano? No creo. Y peor, no creo que si lo va encontrando le vaya a tocar al gobierno de Sheinbaum. Probablemente recopilen toda esta lana, no sé, en unos 15, 20 años, 50 años, una cosa por el estilo. O sea, es una multa simbólica, no es que le hayan quitado 15 mil millones de dólares. Pero bueno, pues la fiscalía va a tratar de sacar su mochada, su tajada. ¿Por qué no lo detuvieron? Así lo hubieran podido sacar. Los hubieras detenido al Mayo, tuviste 30, 40 años para detener al Mayo. Nunca lo detuvieron. Ahora sí que la chamba la hicieron allá, ¿no? ¿Por qué la van a hacer aquí? ¿Por qué cobraría si la chamba la hicieron allá? Pero bueno, pues es lo que quieren en la Fiscalía General de la República. Van a analizar si se pueden llevar su mochada. Arranca en la Ciudad de México la tercera ronda de negociaciones México y Estados Unidos sobre el T-MEC. Le cuento, la UNAM también crea una comisión para revisar el examen de admisión luego de la polémica por los resultados. Dicen que hicieron trampa los muchachos para entrar a la UNAM, no todos, pero sí varios pudieron haber entrado por trampa, y esto debido a que se registraron demasiadas calificaciones muy buenas. Es como si de un año a otro tuviéramos una cantidad impresionante de genios. El miércoles, o sea, hoy, comparece Nicolás Maduro y Cilia Flores en la Corte de Nueva York. Oye, le cuento también que Guillermo Ochoa anuncia su retiro como futbolista profesional. De todo esto y mucho más platicamos hoy en MBS Noticias, las 6:16. Vámonos.
0: Estados. Zacatecas.
4: El secretario de Seguridad Pública del Estado, el general Arturo Medina Mayoral, desestimó el video difundido en redes sociales, a través del cual una fracción del cártel de Sinaloa se atribuyó el asesinato de al menos 10 personas, de las cuales algunas aparecieron colgadas. El funcionario señaló que la grabación podría tener tintes políticos, además de poner en duda la autenticidad del material, ya que, asegura, presenta deficiencias en su edición, voces sobrepuestas y características que no coinciden con los mensajes habituales de la delincuencia organizada. Agregó que se trabaja para identificar tanto a quienes elaboraron el video, así como a quienes lo difundieron.
0: Sonora.
4: Un tractocamión que transportaba más de 3 toneladas de presunta metanfetamina fue asegurado por autoridades federales en la carretera federal Sonoita-Puerto Peñasco. La incautación se realizó luego de que agentes de seguridad le marcaron el alto al chofer, quien conducía la unidad a exceso de velocidad. Al ser inspeccionada, se localizaron 60 costales que pretendían ser pasados por alimento para ganado y que tendrían como destino final Tijuana, Baja California. El conductor fue detenido. La Secretaría del Bienestar recuperó los 5 millones de pesos sustraídos del Banco del Bienestar tras un presunto desfalco ocurrido en el municipio de Guadalupe, en el cual estaría involucrada la gerente de la sucursal, quien ya fue detenida junto a sus presuntos cómplices. El delegado Genaro Rodríguez explicó que el dinero fue restituido a través de un pago de un seguro.
0: Hidalgo.
4: El Congreso Estatal aprobó una reforma al Código Penal que tipifica como delito las terapias de conversión. Con esta modificación, las personas que realizan, promuevan o financien estas prácticas orientadas a modificar, reprimir o cambiar la orientación sexoafectiva mediante cualquier forma de violencia, podrían recibir de 1 a 3 años de prisión y multas de entre 150 y 300 días.
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5: Vamos a ver con la fiscalía. Normalmente se hace. No quiere decir que lo hayan decomisado. Es decir, que fue una. Es parte de la resolución que se está planteando. Entonces, la fiscalía normalmente participa en estos casos. Y ya le pediríamos a la fiscal que informara.
6: Expresiones de los funcionarios o representantes de la DEA, pues son eso, sus declaraciones de sus agencias y no tiene que ver con la definición de las estrategias en México.
7: Todo mundo hemos escuchado y conocemos donde la señora gobernadora Marina del Pilar compromete información de las mesas de seguridad a cambio de beneficios para ella en lo penal y en lo administrativo y en lo de su visa. Eso es un delito, confeso.
8: Uno de ellos es el tema de la inteligencia artificial, que cada vez cobra más importancia y nos presiona más. Vamos a revisar el tema del feminicidio, lo de la ley reglamentaria en materia de pueblos originarios.
9: Analizado de la violencia.
10: ¿Qué menos?
9: De estos descuartizados, ¿a qué pertenece? ¿A algunas bandas que hayan analizado en la mesa de seguridad?
10: Pues son bandas, ¿no? Que se están peleando la plaza. Es el barredor, ayer el cártel Nueva Generación, es un negocio y se están peleando la plaza.
9: Todavía sigue fuerte la barredora.
10: Muchas gracias.
9: La barredora sigue fuerte todavía.
11: Son restos óseos que ya tienen larga data. Entonces, está trabajando la fiscalía sobre identificación, sobre todo el análisis. Vamos a ver, es un caso extraño, porque son restos óseos de largo tiempo.
12: No nos quieran picar los ojos que eso es tortura, eso es violación. Hay casos de pedofilia ahí adentro, o sea.
13: ¿Integrarás más pruebas a la propia investigación?
12: Claro que sí, por eso hoy, ustedes que están aquí, yo temo por mi vida. Oye, ¿qué te puedes esperar? ¿Quién los patrocina?
14: A mí me consta, yo estuve los 5 años en la Unidad Nacional y me consta que a niños a veces con discapacidades mentales, como niños con autismo y así, los llegaban a encerrar. Ellos decían que eran por rebeldes.
15: Con estas 3 detenciones estaríamos entonces sumando a raíz de este operativo 5 detenciones.
16: Resulta que tenemos muchos genios de un año para otro que sacaron más de 100 aciertos. Hubo 9 aspirantes que sacaron puntaje perfecto y hubo 14 aspirantes que sacaron 0 puntos. Todos sabemos que esos no son aspirantes, que esos son personas que solamente se inscriben al examen para extraer preguntas o para ayudar a otros aspirantes.
17: Esta iniciativa entonces refleja una convicción fundamental del gobierno de México. La protección del medio ambiente y el desarrollo económico no constituyen agendas separadas. Por el contrario, la conservación de nuestros recursos naturales es una condición indispensable para sostener la productividad, la inversión y el bienestar de la población en el largo plazo.
18: Lo di todo, lo dejé todo, en mis equipos y en mi selección. Y hoy entrego mis guantes.
19: 1.5 billones es lo que busca el presidente y lo que necesitamos para defender al país. Los miembros de este comité entienden mejor que la mayoría que el dominio estratégico a largo plazo no se puede financiar a través de suplementos puntuales.
20: Cannot be funded through one-off supplements.
3: Seis de la mañana con 21 minutos. ¿Me escucha a través de un podcast? 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Este miércoles llevan ya poquito más de 12 horas en la audiencia en donde se va a determinar si Ernesto Rufo, el exgobernador de Baja California, y otras 7 personas serán o no vinculados a proceso por el delito de huachicol fiscal. La diligencia se está llevando a puerta cerrada, no dejaron entrar a la prensa. La defensa de Ernesto Rufo sí estaba a favor de que entrara a la prensa, pero no quisieron los jueces. Debido a que el caso está relacionado con afectación a la seguridad nacional, dicen que no se vaya a revelar algún secreto de seguridad nacional, algo así como el hecho de que pues, las aduanas tienen un problema grave de corrupción vinculado a las Fuerzas Armadas, concretamente a la Marina Armada de México, y que bueno, pues eso podría terminar por saberse y ventilarse en el juicio. En fin, total, que esa puerta cerrada y continúan ahí encerraditos. Llevan ya casi 13 horas en este juicio, en esta audiencia de vinculación. La defensa de Rufo pidió revisar y responder por separado cada uno de los cientos de datos de prueba presentados por la Fiscalía General de la República. Y la Fiscalía niega que exista persecución política en el caso del exgobernador de Baja California, Ernesto Rufo Apple. Ni modo que diga sí, es nuestro preso político. Ni modo que diga sí, lo metimos a la cárcel porque él es del PAN. No. Claro que no lo aceptaría nunca, ¿no? Pero bueno, estas son notas que uno le tiene que compartir cuando pues es evidente que una institución niega lo que va a ser evidente que niegue. Entonces, bueno, pues la FGR niega que exista persecución política en contra del gobernador de Baja California, Ernesto Rufo. Aseguró además que la investigación está respaldada por pruebas documentales, testimoniales y periciales, y la dependencia afirmó que las actuaciones se han realizado con apego a la legalidad, objetividad y respeto al debido proceso. Un juez federal en Baja California admitió a trámite un amparo para Ernesto Rufo, interpuesto por las irregularidades después de su detención. La medida busca frenar su incomunicación, la falta de medicamentos, no tiene medicamentos, es un hombre de 74 años de edad que está preso, y su traslado fuera de Ensenada sin las certificaciones médicas correspondientes. Ariadna Montiel, la presidenta de Morena, califica a Rufo de delincuente y traficante de combustible. ¿Y a Rocha Moya cómo lo califica, oiga?
21: Que se pretende construir este discurso sobre una supuesta cortina de humo que no es así, pues es una investigación de la fiscalía que es autónoma. Lo que estamos viendo pues es una reacción de la derecha, de la oposición, en defensa de un delincuente, de un traficante de combustible que ha sido señalado, pero que no se diga por parte de la oposición pues que ahora hay un preso político. Fuimos perseguidos por luchar por los derechos del pueblo. Es eso es ser preso político. Lo otro, pues, es tratar de encubrir a un delincuente que la Fiscalía General ya ha realizado la investigación, que un juez otorgó la orden de aprehensión al exgobernador, pero también a otras personas integrantes de esta red de
3: control. ¿Y Rocha Moya? O sea, porque así como si hay una narrativa de la derecha y de la oposición para defender a Rufo, pues déjeme decirle lo mismo, hay una narrativa de la izquierda y del oficialismo para defender a una persona que está acusada formalmente de narcotraficante en Sinaloa. Y ese es uno, ¿eh? Porque vienen varios más. ¿Y Rocha Moya? 6:26. La presidenta de la República desestima la presencia de espías rusos en México. Esto después de que el Departamento de Estado reveló, pues, que aquí en México hay muchos espías rusos, que de hecho varios están identificados y el gobierno no ha hecho absolutamente nada. Es la presidenta Sheinbaum.
1: A ver si Relaciones Exteriores nos puede decir si es factible dar algunas nacionalidades en general. Para cualquier otro país, igual que para Estados Unidos, lleva, si hay una persona vinculada a seguridad de otro país, algún agente que tiene la embajada solicita, se hace el mismo procedimiento. Pero a ver si nos informa Relaciones Exteriores. Pues no tiene nada que ver con un asunto internacional, ni mucho menos, sino con todos los países se hace exactamente lo mismo.
3: Para el Departamento de Estado, ese es un riesgo a la seguridad nacional de los Estados Unidos de Norteamérica. Y sí, hay espías gringos también. Espías gringos que nos han ayudado, por ejemplo, a abatir al Mencho. Espías gringos que han desmantelado laboratorios. Hay espías gringos también en este país, pues que quizá hayan hecho mucho más que los espías rusos. Uno se pregunta qué hacen los espías rusos. Pero bueno, no es algo nuevo, ¿eh? Lleva un buen rato, de menos 3 años, porque desde que llegó López Obrador creció la cantidad de espías rusos en nuestro país. De entrada, se desestima, no es una prioridad en el gobierno esto que fue anunciado por el Departamento de Estado ayer en Washington. El canciller Roberto Velasco y el embajador de Estados Unidos en México, Ronald Johnson, sostuvieron una reunión diplomática de alto nivel para dar seguimiento a la agenda bilateral entre ambos países. Así lo informó la Secretaría de Relaciones Exteriores en sus redes sociales. Ay, hablando de Ariadna Montiel, de la dueña de Morena, bueno, la presidenta de Morena, le responde a la DEA. Escuche.
21: Expresiones de los funcionarios o representantes de la DEA, pues son eso, sus declaraciones de sus agencias, y no tiene que ver con la definición de las estrategias en México. Mantenemos nuestra postura de cooperación, sí, injerencismo no.
3: Ajá. La DEA está muy preocupada por las declaraciones de Ariadna Montiel, y es que la DEA, después de el juicio que llevó a cadena perpetua al Mayo Zambada, habló en torno a la persecución que habrá para todos aquellos que apoyen, que trafiquen, que sean socios cómplices del narcotráfico en nuestro país. Y eso, de acuerdo a lo dicho por Terry Cole, incluye a muchos políticos mexicanos. Pero, pecata minuta, no preocupen, Morena. 15 mil millones de dólares son impagables, lo dice Frank Pérez, el abogado del Mayo Zambada. En una muy buena entrevista publicada el día de ayer en Milenio, Frank Pérez señala lo siguiente.
2: No hay forma de que pueda pagar eso. El gobierno no le identificó ninguna propiedad, no identificaron nada. Tú sabes y yo sé que la gente a ese nivel no tiene nada a su nombre.
22: Did you know from Mr. Zambada what happened with los Chapitos? Why was he betrayed?
23: ¿Le ha dicho el señor Zambada qué sucedió con los Chapitos? ¿Por qué fue traicionado? No lo sé, no puedo responder a eso. Él no sabe, confiaba mucho en ellos y es por eso que se reunió con ellos, así que no lo vio venir. Fue Joaquín, el hijo del Chapo Guzmán. El ahijado del Mayo fue quien lo secuestró y Jando era el piloto. El señor Zambada fue llevado a un cuarto y lanzado al suelo. Estaba desorientado en ese momento. Cuando lo subieron al avión, creo que le dieron una especie de líquido que lo hizo dormirse y realmente no sabe qué pasó. So he doesn't
3: really know what happened. Mientras tanto, aquí en nuestro país, la Fiscalía General de la República ya se le hizo, ya hizo ojitos, ya está ahí salivando. 15 mil millones de dólares, ¿y cuánto me toca? Bueno, pues dice la presidenta de la República que la misma Fiscalía pues va a tratar de ver si algo le podría tocar. No existe ese dinero. Al rato lo platicamos a detalle. No es que esté todo ese dinero en un cofre al final del arco iris. Es una acción simbólica, más bien, del Departamento de Justicia norteamericano. Pero bueno, la Fiscalía tiene su postura. Esto lo informa la presidenta de la República.
0: para resarcir
1: el daño? Vamos a ver con la fiscalía. Normalmente se hace. No quiere decir que lo hayan decomisado. Quiere decir que fue una... Es parte de la resolución que se está planteando. Entonces, la fiscalía normalmente participa en estos casos. Y ya le pediríamos a la fiscal que informara.
3: Denuncian penalmente a la gobernadora de Baja California, Marina del Pilar. Es el exalcalde de Tijuana, Héctor Osuno Jaime. Escuche.
7: Todo mundo hemos escuchado y conocemos donde la señora gobernadora Marina del Pilar compromete información de las mesas de seguridad a cambio de beneficios para ella en lo penal y en lo administrativo y en lo de su visa. Eso es un delito, confeso, y que ya no haya pretexto y se investigue a ver si con la velocidad que lo hicieron en contra de un ciudadano decente a los verdaderos corruptos.
3: Yo, francamente, no creo que vayan a investigar absolutamente nada y creo que la denuncia de Marina del Pilar, pues, se va a la cola, a la cola, a la cola. Ahí ya está, cree. Si no han hecho nada con los otros. En fin. Defienden en Morena a Marina del Pilar, faltaba más. Es Higinio Martínez, senador del Estado de México. Desde muy lejos le llega el apoyo a Marina. Escuché.
4: Oh, yo creo que eso lo... ese tema lo está teniendo bien, está declarando, está dando su versión, su verdad, y eso es la que debe prevalecer. Todo lo demás son suposiciones. Es un tema que no es que se vea lejos, pero tampoco es un tema que tenga que aclararse mucho. A mí me parece que con lo que ha hecho la gobernadora es suficiente, decir yo.
3: Sí se nota la emoción, ¿no?, con la cual Higinio Martínez termina por defender a Marina del Pilar. Ese apoyo sí se ve. En fin, 6:32. En otros temas, arrancó en la Ciudad de México la tercera ronda de negociaciones. Citlali Sáenz, buen día.
5: ¿Qué tal, Luis? Buenos días a ti, buenos días también a nuestros amigos del auditorio. Este martes inició en la Ciudad de México la tercera ronda de conversaciones bilaterales entre México y Estados Unidos como parte de la revisión conjunta del T-MEC. En el encuentro que se lleva a cabo en la Secretaría de Economía desde este martes y durará hasta el jueves 23 de julio, actualmente ambos equipos técnicos revisan diversos temas relacionados con implementación y funcionamiento del tratado comercial, ahora que las revisiones son anuales. El secretario de Economía, Marcelo Ebrard, dio la bienvenida a la delegación de la oficina del representante comercial de Estados Unidos, mientras que el titular de este organismo, Jamison Greer, se espera que arribe hoy a la Ciudad de México. Pero Luis, los detalles los tendremos más adelante.
3: Gracias, Itlali. Van 5 detenidos por la masacre de 10 personas en Zacatecas. Adelante, Mario Padilla, buen día.
6: Luis, buenos días. Van 5 personas detenidas como resultado de los operativos tras el homicidio de 10 personas el sábado en Zacatecas. El secretario general de gobierno, Rodrigo Reyes Mubuerza, informó que este martes se capturó a 2 hombres y un adolescente en una brecha en Fresnillo, Zacatecas. Los detenidos son Leonel, originario de Sinaloa, Osvaldo, de Durango, y una adolescente de Jerez. Les aseguraron droga, cargadores para fusil, cartuchos, chalecos balísticos y 40 ponchallantas. Las autoridades señalaron que no se descarta que estén relacionados con el caso, pero la fiscalía será la que determine la responsabilidad. El secretario de Seguridad Pública, Arturo Medina Mayoral, por su parte, dijo que el video atribuido a un grupo criminal tiene a su juicio tintes políticos y ya se investiga su origen. Los detalles, más adelante.
3: Por desgracia, continúa todo lo que da el México roto. Hallan cuerpos en Tabasco. María Albert, buen día.
24: Buenos días, Luis. Te saludo y te informo que la violencia continúa golpeando a Tabasco. Tras el hallazgo de 2 cuerpos desmembrados en el municipio de Centro y diversas ejecuciones en los últimos días, el secretario de Gobierno, José Ramiro López Obrador, aseguró que estos crímenes son consecuencia de la disputa entre el Cártel Jalisco Nueva Generación y La Barredora por el control del Estado. El funcionario afirmó que pese a estos hechos violentos, no ha aumentado la incidencia delictiva y pidió revisar las estadísticas oficiales. Incluso sostuvo que los homicidios han venido a la baja durante la actual administración y destacó la detención de más de 1.500 presuntos integrantes de la delincuencia organizada. Pero los detalles más adelante.
3: El carnalito de López Obrador, José Ramiro López Obrador, que trabaja de secretario de gobierno del Estado allá en Tabasco, dice pues que no hay bronca, que es entre los grupos criminales, hombre. Lo normal que arrojen cuerpos ahí en la carretera. Escuche.
9: Analizado de la violencia.
10: ¿Qué menos?
9: De estos descuartizados, ¿a qué pertenece? ¿A algunas bandas que hayan analizado en la mesa de seguridad?
10: Pues son bandas, ¿no? Que se están peleando la plaza. Es lo que hemos venido diciendo desde que llegamos.
9: ¿Cuáles bandas son, don José Ramiro? ¿Las tienen identificadas?
10: Pues son bandas que se dedican.
9: ¿Pero hay nombres? ¿Tienen nombres esos?
10: No, no, no, sí, hay detenidos. ¿No? En ningún gobierno, también eso hay que decirlo, ¿eh? En ningún gobierno se había detenido a tantos delincuentes, ¿verdad? Como en este. Hay más de 1.500
0: 200 detenidos, ¿sí? De la delincuencia organizada, que se dedica a enfermar al pueblo de Tabasco.
8: De esas bandas que están peleando, ¿cuáles son?
0: La que tú conoces. ¿Cuál es? Pero ese es Barredor, ayer el cártel Nueva Generación.
3: Ajá, la Barredora, justamente la que cuando Adán Augusto López era gobernador, puso al líder de la Barredora como secretario de Seguridad. Por desgracia, hay más información negativa, porque también en Veracruz hallaron 5 bolsas con restos humanos. Oiga, y allá en Tamaulipas, la Fiscalía está investigando la muerte de Dafne Zapata como un feminicidio. Adelante, José Alfredo Lisiaga.
11: Muy buen día, Luis. La mamá de Dafne, adolescente de 13 años de edad, que murió en un campamento de verano en una escuela militarizada de Ciudad Madero, Tamaulipas, exige justicia. Destaca que han pasado 6 días y no hay un solo detenido. Pero el fiscal general de justicia de Tamaulipas afirma que la carpeta de investigación evolucionó a otra etapa procesal. Además, destacó que el caso se investiga como feminicidio. Con todos los detalles, en unos momentos.
3: Gracias. 6:36. Hoy en Nueva York va a estar compareciendo Nicolás Maduro y Cilia Flores. Van a asistir a la nueva audiencia en Nueva York por cargos de narcoterrorismo, cocaína y armas. Le tendremos información en un momento. 6:36. Regresamos. Estos son los titulares del planeta. Me llamo Luis Cárdenas. No me tardo.
12: Titulares del mundo. New York Times.
13: Estados Unidos abandona la eficiencia en el combustible a medida que los precios se disparan.
12: The Washington Post.
13: En el Capitolio, una súplica por claridad en la guerra.
12: El País.
13: La ley del tabaco vetará fumar a los menores en playas y terrazas.
12: Le Monde.
13: La ley agrícola de emergencia se aprobó en medio de la confusión.
12: The Guardian.
13: Burnham implora al gabinete que encuentre maneras de afrontar la crisis del coste de la vivienda.
12: Der Spiegel.
13: Thorsten Frey se convertirá en el nuevo líder del grupo parlamentario de la Unión.
12: Corriere della Sera.
13: Meloni acusa disputa por Bolonia.
12: Folha de São Paulo.
13: Flavio Bolsonaro sigue los pasos de su padre y difunde falsedades sobre las urnas electorales entre los embajadores.
12: El Clarín de Argentina.
13: La polémica por la final ante España desbordó el fútbol y se metió en la política.
12: Al Jazeera.
13: Irán, principal agitador en la región y en serios problemas, Estados Unidos.

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11: Planas. El Universal.
12: Fiscalía investiga a más empresas ligadas a Ingemar, las compañías Dragados y Puertos y Servicios Portuarios de Ricardo Thompson Ramírez y Ricardo Thompson Navarro, este último detenido junto con Ernesto Rufo, cuya situación jurídica estaba por definirse, son señaladas de beneficiarse del contrabando de hidrocarburos. Ambas también recibieron contratos federales por 49 millones de pesos entre 2019 y 2024.
11: Milenio.
12: No hay forma de que Zambada pague a Estados Unidos esa fortuna. Abogado. Entrevista. Frank Pérez ve irreal la cifra de 15 mil millones de dólares que exigen a El Mayo y ratifica que su cliente nada gana con entregar la información al Departamento de Justicia.
11: Reforma.
12: Vuelve Trump con el garrote. Anuncia la Oficina del Representante Comercial de Estados Unidos nuevas tarifas contra 60 países. Buscan reemplazar impuestos del 10% que invalidó la Suprema Corte.
11: Excelsior.
12: Ante anomalías, UNAM revisará examen virtual. Instruyen crear comisión técnica. La medida se da en medio de cuestionamientos y de resultados con más puntajes perfectos e incrementos abruptos en el mínimo de aciertos requeridos para licenciatura.
11: Animal político.
12: Alista en juicio contra presunto autor intelectual del asesinato de Carlos Manso.
11: La jornada.
12: Retoman Estados Unidos y México diálogo comercial bajo la sombra de más aranceles. Empezó tercera ronda del T-MEC. Washington amenaza con imponer cuotas a 60 países que permiten trabajo forzado.
11: El financiero.
12: Economía mexicana apunta a crecimiento de 1.7% en junio. Expertos. El dato marcaría recuperación en el segundo trimestre vía servicios.
11: El economista.
12: La Oficina del Representante Comercial de Estados Unidos se pronuncia por fortalecer las reglas de origen en revisión del T-MEC. Autopartistas de Estados Unidos piden preservar el sentido trilateral del acuerdo, certeza en la negociación y bajar cargos administrativos.
13: Reporte Índigo.
14: La sombra de la tortura. Aunque se han fortalecido los mecanismos de profesionalización de policías y corporaciones de seguridad, los casos registrados por presunta tortura y tratos crueles evidencian que el problema permanece vigente y que no se han logrado erradicar prácticas violatorias de derechos humanos.
13: El Sol de México.
14: Trump recrudece su ofensiva arancelaria. Apunta a 60 economías. El anuncio ocurre mientras sus enviados negocian en México temas claves del T-MEC.
13: La prensa.
14: Tétrico. Investigan muerte de adulta mayor hallada en su domicilio en la Gustavo Amadero. Tenía fecha de desaparecida y al parecer su familia no sabía nada de ella desde marzo pasado.
13: La crónica.
14: Destapan red para estafar con venta de plazas falsas en el DIF. Se tienen registrado el uso continuo de instalaciones gubernamentales, tanto del DIF como de otras dependencias.

6:44 y a través de algún medio de comunicación, de la radio, de la tele o de alguna app, está escuchando en estos momentos de fondo la rolita, está padrísimo. Dice, hey, la vida es una movie y al final te mueres. Pues así es la vida. Es una especie ahí como de reggae, se escucha muy padre. Entiendo que pues a lo mejor en otro tipo de transmisiones no se puede escuchar la música, pero vale mucho la pena, está padre. ¿Por qué le cuento esto? Pues por la frase de hoy, es un proverbio. Si tienes un problema y el problema tiene solución, ¿pa' qué te preocupas? Si tienes un problema y el problema no tiene solución, ¿pa' qué te preocupas?

0: Y recuerda que todo en esta vida pasa. Esto también pasará. Te mando un abrazo, quiérete un friego. 6:46, me llamo Luis Cárdenas, estás en MBS, no me tardo.
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2: La presidenta Claudia Sheinbaum abanderó a la delegación mexicana para la edición número 25 de los Juegos Centroamericanos y del Caribe, que se celebrarán del 24 de julio al 8 de agosto en Santo Domingo, República Dominicana. Asimismo, la CONADE destacó que se invierten 60 millones de pesos para garantizar la participación de los atletas mexicanos, ya que dichos juegos forman parte del camino hacia los Juegos Olímpicos Los Ángeles 2028. IMSS Bienestar informó que por medio de 87 proyectos estratégicos y una inversión de 46 mil millones de pesos, fortalecerá su capacidad de atención con 43 nuevos hospitales, 21 hospitales con rehabilitación integral y 23 nuevos centros de salud y centros de salud con servicios ampliados. El instituto detalló que ya cuenta con 19 nuevos hospitales que brindan consultas, cirugías de alta especialidad y atención gratuita en diversas entidades del país. La Secretaría de Infraestructura, Comunicaciones y Transportes informó que avanza la modernización de las plazas de cobro operadas por Capufe, donde actualmente los 1.050 carriles de las 129 plazas de cobro ya cuentan con el nuevo sistema electrónico de telepeaje, permitiendo reducir gradualmente el uso de efectivo y agilizar el cruce de los vehículos con el propósito de mejorar la movilidad y fortalecer la seguridad en las autopistas federales. El servicio funciona mediante un tag colocado en el parabrisas del automóvil y lectores electrónicos instalados en las casetas, detectándolo al momento de pasar y al ser identificado, el sistema realiza el cobro automático en la cuenta asociada del usuario. Para MBS Noticias, Paola Hinojosa Mira.

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15: Nacional de Morena, las decenas de aspirantes a alguna de las 17 gubernaturas en juego del próximo año. Tan es así que la encargada del proceso electoral interno, Citlali Hernández, tuvo que salir a decir, serenos morenos. La exfuncionaria lanzó un video para pedirle serenidad y paciencia a sus compañeras y compañeros de partido que ya andan con demasiado acelere. De plano, les advirtió, no hay nada decidido, y reiteró que la decisión sobre las candidaturas saldrá de una encuesta. El problema para Citlali es que el tema de las encuestas ha sido muy manoseado, con decisiones que de último momento no reconocen el resultado de los sondeos. Hay hartos testimonios internos de que la encuesta a veces solo está de adorno. Y la prueba está en la revelación que hizo Rubén Rocha Moya, quien admitió que él no había ganado la competencia interna, pero como AMLO a fuerza lo quería candidato, obviamente terminó imponiéndolo. Pero bueno, la presidenta de la Comisión de Elecciones insistió en que la cosa es calmada. A ver si le hacen caso.
14: Bajo reserva del Universal.
16: Nos comentan que algunos panistas de Abolengo están extrañados por la tibia defensa política que el blanquiazul ha realizado del exgobernador de Baja California, Ernesto Rufo, quien es acusado por la Fiscalía General de la República de delincuencia organizada y ser parte fundamental de un esquema de contrabando de hidrocarburos. Dicen que, aunque es cierto que don Ernesto ya no estaba tan cerca de la actual dirigencia ni de sus actividades, hay quienes les extraña que no haya habido una defensa más agresiva de quien fuera el primer gobernador que tuvo el PAN. Otros aseguran que nadie en el partido quiere asumir un costo político por salir más allá de declaraciones en defensa de Rufo. Y mientras en el PAN no se animan a arropar al exgobernador, en Palacio Nacional la propia presidenta Claudia Sheinbaum recupera mensajes del expresidente Felipe Calderón cuando en octubre de 2017 el expresidente acusó a Rufo de haber entregado el estado de California al cártel de los Arellano Félix. Habrá que ver si la estrategia legal de su defensa logra que Rufo gane la batalla judicial a la fiscalía, pero todo indica que la defensa política la va perdiendo.
14: Confidencial, el financiero.
15: Por responsabilidad de los medios, en Tabasco no hay que decir que se ha incrementado la violencia, demandó José Ramiro López Obrador, secretario de gobierno. Sin dejar un segundo de mascar ostentosamente su chicle, el funcionario exigió irse a la estadística, pues presume que hemos bajado la incidencia delictiva. Lo malo es que más allá de las estadísticas citadas por el hermano de AMLO, son una realidad las recientes atrocidades como los cuerpos desmembrados de dos personas hallados en bolsas ayer mismo en una ranchería del municipio de Centro. La víspera fue abandonada una cabeza humana en una hielera, y así las últimas semanas. Pero dice don Ramiro que el único problema es que la barredora y el cártel Jalisco Nueva Generación se están disputando la plaza. ¡Ah, bueno!
14: trascendió de milenio.
16: Que entre hoy y mañana la presidenta Claudia Sheinbaum sostendrá una reunión con el representante comercial de Estados Unidos, Jamieson Greer, en Palacio Nacional, después de que el estadounidense pospuso la cita pactada para finales de mayo por cuestiones de agenda. Hay que recordar que ya se habían encontrado el 20 de abril para revisar el T-MEC, cuya tercera ronda de negociaciones está en marcha con los nuevos amagos arancelarios a medio mundo de parte de Donald Trump como telón de fondo.
14: Razones de la razón.
15: Y nos piden no perder de vista el asunto de la salida de Ulises Lara de la Fiscalía Especializada en Investigación de Asuntos Relevantes de la FGR. Esto luego de que el portal de noticias Latinos revelara que ayer se habría realizado un cateo en la oficina del ahora exfuncionario. Es sabido que las razones de la sorpresiva dimisión de Lara el pasado 14 de julio no se han conocido públicamente, salvo el dato de que lo hizo por motivos personales. Sin embargo, la falta de información generó múltiples especulaciones, la mayoría de ellas relacionadas con su desempeño y con los distintos asuntos, varios de ellos espinosos que tenía a su cargo. Ante ello, el pasado 20 de julio, el exfiscal decidió publicar un mensaje en el que afirma que no participará en discusiones públicas basadas en versiones parciales, interpretaciones personales o señalamientos formulados fuera de los cauces correspondientes. Cualquier aclaración deberá atenderse por las vías formales con información completa, verificable y dentro del marco legal aplicable. Pendientes.
14: Pepe Grillo, de Crónica.
16: La UNAM ha recurrido exitosamente a la realización de exámenes de admisión a distancia, mismos en los que los aspirantes realizan la prueba selectiva en el encuadre de una cámara normal de video para computadora. La inteligencia artificial apoya la verificación de

0: que ve el muchacho en su pantalla se está reproduciendo simultáneamente en otra. La UNAM ha salido avante en este proceso, pero aún así el rector Leonardo Lomelí ha ordenado la elaboración de un análisis en el que se analicen los factores que pudieron intervenir en el desempeño de los aspirantes. Como se indicaba, la UNAM ha salido adelante en esta automatización, pero el informe no es meramente técnico-informático, sino que busca saber cómo evitar que la modernización del proceso pudiese convertirse en un filtro no académico, sino socioeconómico. No olvidemos que acceder a las aulas de la UNAM sigue siendo, para cientos de miles, la escalera de ascenso social que tienen disponible.
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2: En México, el que no tranza no avanza. Pues lo tenemos marcado, tatuado. Es una corrupción arraigada. Decían en su momento que era una cosa cultural. Lo llegó a decir Peña Nieto. No, hombre, se le fueron encima y que le pases, que son los corruptos. Todos indignados, porque así como tenemos la corrupción, también tenemos la piel sensible, ¿eh? Y decían también que hasta podía ser una cosa genética, imagínese. En México, por desgracia, prácticamente en todo hay corrupción. A veces mucho,

0: a veces poquito. Llega el inspector, te pide una lanita y con eso ahorras y ya no tienes que irte al tema burocrático que le puede costar más a un negocio que te quieren cerrar. Llega un policía y pues quiere una mordida, quiere un moche. Y uno termina dando un moche y, cosa muy curiosa, con ese moche, con esa mordida, pagas una multa a final de cuentas, pero te evitas ir a pagar la multa a otro lado y todo un trámite que está repleto de corrupción. En México desbordamos corrupción, es la verdad. No sé si algún día vamos a ver un México sin corrupción, me gustaría mucho, es un sueño quizá utópico, pero tiene mucho que ver con la cultura y tiene mucho que ver con nuestra forma de ser y tiene mucho que ver con nuestra educación. Ya nos dimos cuenta que el gobierno, pues, no ayuda mucho, ¿eh? Fueron corruptazos los priistas, fueron corruptazos los panistas y son corruptazos los morenistas. Y los del Verde y los del PT y todos. Los políticos son unos rateros en general. Lo sabemos, lo vemos, lo percibimos. Da igual el color que tengan. Ay, pero aquí hay un tema que me duele mucho. ¿A poco son corruptos en la UNAM? No me diga que son corruptos los universitarios. No me diga que son corruptos los chavos que se supone que son el futuro de esta nación. Hay un escándalo por la sospecha muy fundada de que varios estudiantes pudieron haber hecho trampa en el examen de admisión de la UNAM. De hecho, de acuerdo a la misma UNAM, el 2% de los procesos, lo que equivale a unos 3,174 exámenes, fueron cancelados. Todo esto se da a conocer gracias a profesores como el doctor Luis Ángel Maciel Barón, es más conocido como el profe Luis, y denunció un crecimiento exponencial en los exámenes. Entonces aquí tenemos dos opciones. O de pronto, desde hace 3 años a la fecha, tenemos una cantidad enorme de genios, igual y sí, o están haciendo trampa. Le pongo el ejemplo de medicina. La UNAM te pide un examen con 120 preguntas. Que alguien saque 120 preguntas es rarísimo, pero rarísimo. O sea, estamos hablando de 1, de 0, de 2 por mucho. Bueno, pues en este año fueron 9. 120 de 120, examen perfecto. Flawless victory. Pero fíjense, en el 2021, el promedio de aciertos rondaba por los 70. Para 2025, el año pasado, se incrementó cañón la frecuencia de aciertos de 117, pero para este año, 2026, la concentración de aciertos de más de 100 está impresionante. Es como si el promedio ahora se haya ido de 70 a 100. Insisto, hay más genios o hay una manera de hacer alguna trampa. Y eso es lo que preocupa, porque también en este año, pues, se implementó un sistema de acceso remoto al examen, de poder hacer el examen a distancia, lo cual es muy, muy bueno. Y se apoyaron en la UNAM con un sistema de inteligencia artificial al cual creo le están confiando demasiado, porque la IA también se puede burlar, ¿eh? Y bueno, dicen, es que la IA detecta inclusive hasta lo que está viendo el muchacho y es imposible que... muchas maneras de hacer trampa. Digo, lo sabrán muy bien los fósiles que llevan también a veces mucho tiempo en varias facultades, no solo en la UNAM, en varias otras universidades del país. Como sea, es una, pues, buena o mala noticia. La UNAM ya dijo que va a tomar muy en serio estos señalamientos, que va a hacer una investigación a profundidad y que en dado caso que detecte trampa, va a suspender a estas personas que hicieron el examen y no los va a dejar inscribir. Sin embargo, y aquí es en donde viene el punto, si es que se incrementaron los genios en nuestro país, pues qué chido. Si es que los chavos ahora son muchísimo más inteligentes y en cosa de un año superaron el promedio de aciertos de la UNAM, de verdad, un aplauso. Pero si estamos hablando de la corrupción arraigada, si estamos hablando quizás hasta de papás, porque bueno, pues ahora los papás también están muy metidos con los universitarios, que les ayudaron a hacer estas trampas, todo para que pues, ojalá puedan pasar, ojalá puedan quedar, qué gacho. Porque pues el México corrupto es la realidad. Y el México limpio, sin corrupción, es la utopía. Irrealizable, al parecer. No sé, al rato platico con el profe Luis aquí en MBS Noticias y le entramos al tema, ¿cómo no? porque usted lo pidió en el 5640-05-1025. Voy de nuevo, 5640-05-1025. El WhatsApp está abierto absolutamente para todo el auditorio. Usted manda aquí, y déjeme decirle algo, con el corazón en la mano, neta, neta, neta de corazón, gracias por darnos la oportunidad de acompañarle. Ya va al gimnasio, ya está desayunando, se está despertando, anda en el regaderazo de la mañana, o ya trae un rato, o acaba de regresar, quizá tuvo una jornada nocturna, no sé qué esté haciendo, pero lo que sea que esté haciendo, gracias por dejarme acompañarle, gracias por dejarnos ser parte de su vida. Es una oportunidad de oro. Esperemos estar a la altura. Un honor trabajar para usted. 77, vámonos. Reaparece el subcomandante Marcos y va a venir a la Ciudad de México. El Ejército Zapatista de Liberación Nacional, EZLN, anunció por primera vez que celebrará fuera de Chiapas el aniversario número 33 del levantamiento armado de 1994, y lo van a hacer en la Ciudad de México. Por si nos sentíamos que vivíamos en el pasado, mire nada más, ya llegó el subcomandante Marcos, o ya regresó, creo que es el tercer subcomandante Marcos, ¿no? Una cosa por el estilo, ya hablaremos de esto porque seguramente va a hacer mucho ruido. En diciembre llega el EZLN a la Ciudad de México, ponen su apoyo a las madres buscadoras, eso no le va a gustar mucho al gobierno de la República. Escuche usted al sub Marcos.
1: Sentimos que tenemos que expresarnos personalmente nuestra admiración, nuestro cariño y nuestro respeto a los colectivos de buscadoras y buscadores. Sentimos que tenemos que abrazarlas, escucharlas y hacerles saber que acá en las montañas del sureste mexicano compartimos su dolor y sobre todo su empeño de verdad y justicia.
0: Es el sub Moisés, perdón, el subcomandante Moisés. Dice que se van a reunir con colectivos de madres buscadoras, organizaciones sociales y también comunidades indígenas. Le cuento más adelante. En el asunto de Ernesto Rufo, a esta hora, 7:08, continuó la audiencia de vinculación o no a proceso. Empezó a las 5 de la tarde. Se están discutiendo muchas cosas, no sabemos exactamente cuáles, porque el gobierno, concretamente los jueces penales en Almoloya, decidieron cerrar acceso a la prensa. La defensa de Rufo quiso que se abriera el acceso a la prensa. No, no quisieron, que porque se pueden tratar temas de seguridad nacional. ¿Como cuáles? Como el hecho de la corrupción en las aduanas que permiten que entre el huachicol fiscal, sospecho yo, ¿no? En fin, en este preciso instante, a las 7:08, llevamos ya 12 horas más o menos de esta audiencia en donde habrá o no vinculación a proceso y en donde van a decidir si Ernesto Rufo Appel se queda en Almoloya siguiendo el juicio en caso de que haya vinculación a proceso, o si se le permite tener una especie de medida cautelar, prisión domiciliaria, brazalete, ir a firmar, qué sé yo. Estaremos muy atentos de lo que pase en unos momentos ahí en Almoloya. 15,000 millones de dólares son impagables, lo dice Frank Pérez, abogado de Ismael El Mayo Zambada. Se lo dice a Milenio ayer en una entrevista. Escuche.
2: No hay forma de que pueda pagar eso. El gobierno no le identificó ninguna propiedad, no identificaron nada. Tú sabes y yo sé que la gente a ese nivel no tiene nada a su nombre.
3: Did you know from Mr. Zambada what happened with los Chapitos? Why was he betrayed?
4: ¿Le ha dicho al señor Zambada qué sucedió con los Chapitos? ¿Por qué fue traicionado? No lo sé, no puedo responder a eso. Él no sabe, confiaba mucho en ellos y es por eso que se reunió con ellos, así que no lo vio venir. Fue Joaquín, el hijo del Chapo Guzmán. El ahijado del Mayo fue quien lo secuestró. Y Jando era el piloto. El señor Zambada fue llevado a un cuarto y lanzado al suelo. Estaba desorientado en ese momento. Cuando lo subieron al avión, creo que le dieron una especie de líquido que lo hizo dormirse y realmente no sabe qué pasó.
3: So he doesn't really know what happened.
0: Hoy viene Oscar Valderas a la casa y vamos a platicar con él sobre el caso del Mayo Zambada y muchísimo más. Le cuento en otros temas que ha arrancado la tercera ronda de negociaciones México-Estados Unidos sobre el T-MEC aquí en la Ciudad de México. El representante para comercio norteamericano Jamison Greer adelantó que Estados Unidos anunciará nuevos aranceles a unos 60 países en los próximos días. Escuche usted.
5: Bueno, abarca a 60 países y aproximadamente el 99% de nuestro comercio, y eso en realidad ilustra la magnitud del problema al que nos enfrentamos. Durante años, Una vez más, Estados Unidos ha tenido vigente una ley que prohíbe la importación de bienes elaborados total o parcialmente con trabajo forzado, y la hacemos cumplir de manera rigurosa. Otros países, la mayoría, no cuentan con una legislación.
0: El México roto de todos los días. Detienen a 3 por masacre de 10 personas en Zacatecas. En total van 5. Es la voz del secretario de Gobierno, Rodrigo Reyes.
6: Con estas 3 detenciones estaríamos entonces sumando a raíz de este operativo 5 detenciones. Una en el municipio de Pánuco, realizada el día 19 de julio. Otra en el municipio de Fresnillo, realizada el día de ayer. Masculino, Leonel N., de 23 años, originario de Mazatlán, Sinaloa. Osvaldo N., de 22 años, originario de Durango. Y Dulce N., menor de edad, de Jerez.
0: La Fiscalía Michoacana investiga el asesinato de Luis Vallardo López, empresario restaurantero en Morelia. Fue asesinado de un golpe en el pecho. Su cadáver fue abandonado en una brecha de la zona rural de la capital michoacana. Ayer martes fueron encontrados en Tabasco, en las carreteras, cuerpos desmembrados y abandonados en bolsas en la ranchería Río Tinto. Sobre el tema, el secretario de Gobierno, José Ramiro López Obrador, atribuyó todo a un pleito entre los cárteles. Escuche usted.
7: Analizado de la violencia.
8: ¿Qué menos?
7: De estos descuartizados, aquí pertenece a algunas bandas que han analizado en la mesa de seguridad.
8: Pues son bandas, ¿no? Que se están peleando la plaza. Es lo que hemos venido diciendo desde que llegamos.
7: ¿Cuáles bandas son, don José Ramiro? ¿La tienen identificada?
8: Pues son bandas que se dedican.
7: Pero hay nombres, ¿tienen nombres esas?
8: No, si hay detenidos.
0: Bueno, dice José Ramiro López Obrador que han detenido a muchos. Y también habla de la barredora, que Adán Augusto López, hoy senador de la República, ya caído en gracia, pues tuvo a su cargo, como secretario de Seguridad Pública, al fundador de la barredora. Y por cierto, Adán Augusto López es motivo de conversaciones y muy probablemente de investigaciones en torno a su probable participación con este tipo de grupos criminales. El hecho es que en Tabasco, una vez más, aparecen cuerpos en las carreteras. Pero no solo en Tabasco, también en Veracruz, estado vecino. Lo más curioso es que dice la gobernadora Rocío Nale que eso se le hace raro cuando, por desgracia, es una constante. Habla también de los cuerpos hallados en Veracruz en torno a su data. Son cuerpos viejos, no me refiero a la edad, sino que ya tenían un rato ahí abandonados en la carretera de Puebla hacia Veracruz. Es Rocío Nale.
9: Son restos óseos que ya tienen larga data. Entonces, está trabajando la fiscalía sobre identificación, sobre todo el análisis. Vamos a ver, es un caso extraño, porque son restos óseos de largo tiempo.
0: La Fiscalía de Tamaulipas confirma que Dafne murió por asfixia en un campamento militarizado. Su mamá, Alejandra Quintos, con quien hablé yo aquí en este espacio hace unos días, llevó a Dafne a un campamento de verano. ¿Porque la niña quería hacer rappel? ¿Porque la niña quería ver cosas de defensa personal? Y porque además sonaba buena idea. Oye, mira, es un campamento, vas a entrar, es estricto, vas a forjar carácter, disciplina. Sí, vamos, ok. Al parecer en una novatada, en un abuso, en una negligencia de las autoridades escolares en ese campamento militarizado, la niña fue asesinada. Y han pasado ya poco más de una semana y no hay nada. No se ha hablado sobre el tema. No hubo investigaciones, dejaron que huyeran personas. La fiscalía confirma que Dafne perdió la vida durante un campamento de verano. Bueno, pues ya lo sabíamos. El fiscal José Eduardo Gobea detalló que las indagatorias se centran en esclarecer a fondo las circunstancias directas, pues, de quién es esta academia militarizada que están cuidándola tanto. Es el fiscal en Tamaulipas.
10: Como lo dije, estas investigaciones a la fecha nos han permitido ya pasar a otra etapa procesal en donde se continúe con la propia investigación y con la sustanciación del proceso ante las autoridades competentes. Decir también, como dato relevante, que la investigación de los hechos no está centrada en los aspectos administrativos de operación de la institución educativa privada en que ocurrieron los hechos, sino, como lo dije, en el análisis profundo del contexto en que estos ocurrieron.
0: Ayer en México mataron a 21 personas. En unas horas más, Nicolás Maduro y Cilia Flores van a volver a comparecer en una corte de Nueva York. Esto para dar seguimiento a su proceso penal por narcoterrorismo. Hay algo aquí muy interesante porque es probable que el juicio inicie hasta dentro de un año, hacia junio o julio del 2027. Lo de hoy es una comparecencia muy, muy rápida en donde, bueno, pues podrían definirse temas que tienen que ver con fechas, con designación de jurados, con defensa, que a final de cuentas ha ganado esa batalla Maduro, y será el pueblo venezolano, con todo y la miseria que están viviendo, con todo y el problema después del terremoto que sufrieron, el pueblo venezolano tendrá que pagar la defensa de su dictador. Oiga, y también en el marco de esta comparecencia se ha presentado información muy relevante el día de ayer que tiene que ver con la encargada presidenta Delcy Rodríguez. Y es que el Departamento de Justicia ha pedido una inmunidad para Delcy Rodríguez en un caso en donde tres ciudadanos norteamericanos están pidiendo indemnización, están pidiendo dinero porque fueron encarcelados en Venezuela y sufrieron vejaciones. Por ello, han demandado a Delcy Rodríguez en lo particular. Y ahora el Departamento de Justicia ha salido, pero a la casta por Delcy Rodríguez, o sea, por la encargada hoy de administrar Venezuela, porque presidenta, pues no es. Es más bien como la gerenta de los Estados Unidos allá en Venezuela. Mandando un mensaje bien interesante, ¿eh? Los que cooperan con el tío Sam tienen muchos beneficios. Y los que no, pues ahí está Maduro. El Pentágono pide presupuesto récord de 1.5 billones luego de elevarse a 37 mil millones de dólares el costo de guerra en Irán. El secretario de guerra, Pete Hegseth, defendió el aumento de más del 40% como, dice él, una inversión generacional.
11: 1.5 billones es lo que busca el presidente y lo que necesitamos para defender al país. Los miembros de este comité entienden mejor que la mayoría que el dominio estratégico a largo plazo no se puede financiar a través de suplementos puntuales.
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0: Órale, espérate. Es Ozzy Osbourne. ¡Ay! Hoy se iba Ozzy Osbourne. El año pasado andábamos llorando a Ozzy Osbourne, sí es cierto. Era 2025, el año pasado. Fallecía el gran Ozzy Osbourne, vocalista de Black Sabbath. Tenía 76 años de edad cuando partió y cuando se fue de este plano. ¡Ah! Descansa en paz el príncipe negro, el príncipe ahí. Heavy metal, Children of the Grave. Black Sabbath, no me tardo, de Ozzy Osbourne. El príncipe de las tinieblas, perdón, regreso.

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17: A las 7:22 es momento de la politiquería.
18: A ver si Relaciones Exteriores nos puede decir si es factible dar algunas nacionalidades en general. Para cualquier otro país, igual que para Estados Unidos, si hay una persona vinculada a seguridad de otro país, alguna gente que tiene la embajada solicita, se hace el mismo procedimiento. Pero a ver si nos informa Relaciones Exteriores.
19: Expresiones de los funcionarios o representantes de la DEA, pues son eso, sus declaraciones de sus agencias y no tiene que ver con la definición de las estrategias en México.
20: Es el tema de la inteligencia artificial. Vamos a revisar el tema del feminicidio, lo de la ley reglamentaria en materia de pueblos originarios, además de la ley de bienestar animal.
21: Hay algo que lastima, que daña al gobierno, a las empresas, a las familias y a toda la sociedad, y es la corrupción. Y estamos obligados desde distintas trincheras a combatirla.
17: Vámonos con la politiquería de todos los días también. 7:24 del 22 de julio del 2026. Vámonos con información. Reapareció, le decía yo, bueno, Marcos, que ahora se llama Moisés, ha habido ahí muchos cambios en torno a lo que fue el subcomandante Marcos, ya nada que ver con lo de 1994, de hecho, bueno, pues se maneja esta información, hubo varios subcomandante Marcos, de menos tres, si no me equivoco, y ayer llamó mucho la atención este mensaje, es un mensaje del EZLN, anunciando que por primera vez fuera de Chiapas va a celebrar el aniversario número 33 del levantamiento armado de 1994. La gira va a culminar con la conmemoración del levantamiento zapatista el primero de enero de 2027. O sea, para diciembre, para fin de año, tendremos al EZLN en la capital de la República. Y además va a ser el EZLN apoyado por o aunado con, o quién sabe, ¿no? Porque a lo mejor las Madres Buscadoras no lo apoyan, no lo sé, pero probablemente con este grupo de colectivos que ha sufrido muchísimo desde, pues, que esta guerra contra el crimen organizado inició y que deja tantas víctimas y que también, pues, adolece de esta poderosa negligencia del gobierno, de todas las instituciones, la verdad. Escuche usted lo que dicen en el EZLN.
1: Sentimos que tenemos que expresarnos personalmente nuestra admiración, nuestro cariño y nuestro respeto a los colectivos de buscadoras y buscadores. Sentimos que tenemos que abrazarlas, escucharlas y hacerles saber que acá en las montañas del sureste mexicano compartimos su dolor y, sobre todo, su empeño de verdad y justicia.
17: Vamos a darle seguimiento a este tema. Si realmente terminan por concretar esta visita a la Ciudad de México a fin de año, conmemorando los 33 años del levantamiento zapatista en 1994 allá en Tuxtla Gutiérrez. Son las 7:26. Vámonos con otra información. Citlali Sáenz, cuéntanos cómo van las cosas con el Tratado México, Estados Unidos y Canadá, cómo van las negociaciones aquí en nuestro país. Ahora toca aquí en nuestro país. Adelante, Citlali, buen día.
2: ¿Qué tal, Luis? Buenos días a ti, buenos días también a nuestros amigos del auditorio. Este martes inició en la Ciudad de México la tercera ronda de conversaciones bilaterales entre México y Estados Unidos como parte de la revisión conjunta del T-MEC. En el encuentro que se lleva a cabo en la Secretaría de Economía desde este martes y durará hasta el jueves 23 de julio, actualmente ambos equipos técnicos revisan diversos temas relacionados con implementación y funcionamiento del tratado comercial, ahora que las revisiones son anuales. El secretario de Economía, Marcelo Ebrard, dio la bienvenida a la delegación de la oficina del representante comercial de Estados Unidos, mientras que el titular de este organismo, Jamison Greer, se espera que arribe hoy a la Ciudad de México. Durante la bienvenida, el secretario Marcelo Ebrard expresó su confianza en que las conversaciones serán fructíferas. Los principales temas que se discuten en esta tercera ronda de conversaciones incluyen, por ejemplo, la industria automotriz, el comercio de acero y aluminio, temas laborales, agricultura, regulaciones de servicios digitales, así como reglas de origen. Cabe destacar que la Secretaría de Economía ha dicho que el propósito es resolver preocupaciones específicas, pero sin la necesidad de renegociar todo el acuerdo. El secretario de Economía ha declarado que para México la prioridad es mantener la ventaja arancelaria sobre el resto de los países del mundo, la cual le ha permitido consolidarse como el mayor exportador a los Estados Unidos en beneficio de los trabajadores y de las empresas asentadas en el país. Luis, es mi reporte al auditorio. Muy buenos días.
17: Vámonos con Pedro Tello. Gracias, Itlali.
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17: ¿Cómo ves, querido Pedro, esta tercera ronda de negociación comercial entre México y Estados Unidos? Técnicamente, bueno, pues es una revisión, pero pues ya sabemos que no están las cosas precisamente muy bien. A mí me llamó mucho la atención que al mismo tiempo, más o menos, de esta ronda venga el anuncio, amenaza, no sé, de Jamison Greer en torno a que pues vendrán aranceles en los próximos días, que van a ser una especie de anuncio, así como cuando le puso aranceles hasta los pingüinos Donald Trump, pareciera que quieren revivir ese día de, pero ¿qué estás viendo en todo esto, querido Pedro? Buen día.
22: Hola, Luis, buenos días, qué gusto saludarte. Pues mira, México se sienta en la misma mesa con su contraparte comercial más importante, Estados Unidos, para iniciar formalmente la revisión o los temas que uno y otro país tienen planteados para actualizar el contenido del T-MEC. Pero el contexto en el que se produce esta tercera reunión, Luis Auditorio, es bastante interesante, Por una parte, México presentará una muy buena carta de negociación que tiene que ver con la satisfacción de uno de los puntos que a Estados Unidos le preocupan. Y ese punto es el hecho de que México y en general la región de Norteamérica debe reducir paulatina pero consistentemente la presencia de la marca Made in China en los productos manufactureros que se ensamblan y se venden en México, en Estados Unidos y en Canadá. Y en este sentido, lo que México hizo fue imponer a finales del año pasado aranceles a aquellos productos de economías con los que México no tiene ningún acuerdo comercial para tratar de contener su arribo al mercado mexicano. Evidentemente eran más de 20 países los que resultaron afectados, pero esa medida estaba destinada fundamentalmente a uno de ellos, China. Y el resultado es que las importaciones procedentes de China han caído casi un 29% en los primeros 5 meses de este 2026 en comparación con el nivel de importaciones que registramos para con ese mismo país en el mismo periodo del año anterior. Así que la primera carta, que parece bastante favorable a nuestro país, tiene que ver con eso. México está cumpliendo en lo que a la reducción de la presencia de los productos procedentes del gigante asiático se refiere. Pero con lo que tendríamos que lidiar en esta tercera ronda de negociación, Luis Auditorio, es con el anuncio ya formal hecho por el gobierno de Estados Unidos de que va a imponer aranceles que van del 10 al 12.5% a aquellos países que, en su opinión, teniendo o no teniendo una ley que impida la compra de productos que han sido ensamblados o elaborados o producidos al amparo de la explotación a menores de edad, simple y sencillamente no cumplen con este tipo de medidas para evitar justamente la explotación infantil, y en consecuencia Estados Unidos lo que va a hacer es imponer otra vez ahora a México también un nuevo arancel, en este caso que se estima será del 10% a una importante cantidad de productos. ¿A cuántos? No lo sabemos. Así que tercera ronda de negociaciones con una buena para México y una nada buena para los exportadores mexicanos, Luis, a raíz de esta amenaza que en unos días más se va a cumplir por parte del gobierno de Donald Trump.
3: Gracias, querido Pedro. Pues vamos a estar muy atentos a ver qué es lo que sucede. Al final hay una cosa que me llama la atención en la narrativa del mismo gobierno, pero también de varios analistas, Pedro. Ponle que nos vaya muy mal, inclusive que pongan aranceles, pero que estamos en una situación mejor en comparación a la de otros países, quizá por la integración que tenemos entre México y Estados Unidos, el millón y medio de dólares que comerciamos por minuto. ¿Qué ves tú? ¿Estamos mejor que otros?
22: Sí, por supuesto que sí, Luis. A pesar de los aranceles que México paga en automóviles, en camiones de carga, en aluminio, en acero, por citar algunos ejemplos, lo cierto es que el arancel promedio que pagan las exportaciones mexicanas que no cumplen con lo contenido en el T-MEC es el más bajo en este momento de los aplicables a los países con los que Estados Unidos está comerciando. Y los productos mexicanos que cumplen con las normas pactadas en el T-MEC prácticamente entran sin el pago de impuestos al mercado estadounidense. Así que esto es lo que ha permitido que México se convierta en el primer proveedor del mercado estadounidense, y esto es precisamente, Luis Auditorio, lo que llevó hace unos días a un grupo de empresarios, particularmente el sector electrónico y automotriz de Estados Unidos, a enviar una carta al gobierno estadounidense para señalar que no desean que se hagan más fuertes las reglas de origen porque complicaría los ya de por sí difíciles esfuerzos para sustituir piezas, partes y componentes chinas con la producción mexicana y canadiense, Luis.
3: Gracias, Pedro, te mando un gran abrazo y te seguimos en tus redes.
22: Sígueme en X en @PetelloVillagrán y que sea un espléndido día para todos.
3: Es Pedro Tello, 733.
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3: Hay 277 militantes de Morena, Verde y Partido del Trabajo que buscan competir por las 17 coordinaciones estatales en defensa de la transformación y la soberanía nacional. Qué nombre tan cursi para hacer la tapadera de adelanto de elecciones. Y a ver, ya lo sabemos, pueden hacer lo que quieran. El INE lo tienen en sus garras, tienen al Tribunal Electoral como se les antoje. Por ahí algunos consejeros con cierta dignidad levantan la mano y dicen, oigan, no inventen. Hoy, no voy a citar, ¿no? Pero hoy aparecen varias encuestas publicadas en los medios de comunicación. Que si aquí, que si allá, que si es el favorito en tal o cual. Estamos en precampaña y es ilegal la precampaña que estamos viviendo. Pero en esta precampaña se les están saliendo las cosas del huacal. Les repito el número de candidatos, 277, para ver si son candidatos de la 4T en alguno de los 17 estados que tendrán elecciones el año que viene. Solamente para gobernador, ¿eh? Ahí se súmele que de diputados, que de regidores, que presidentes municipales, que y todo en una clara violación a la ley, donde les vale cacahuate, porque, insisto, tienen las instituciones de su lado. Bueno, pues se han salido tanto del huacal que tuvo que salir Citlali Hernández, que es la presidenta de la Comisión Nacional de Elecciones, y llamó a la calma a estos 277 aspirantes a las gubernaturas, porque se han agarrado el chongo feo. Caso de Chihuahua, ¿no? Por ejemplo, entre Cruz Pérez Cuellar y Andrea Chávez, están agarrados del chongo, peleadísimos, casi que a muerte. En fin, es Citlali Hernández, la presidenta de Comisiones en Morena. Escuche.
4: Compañeras y compañeros aspirantes a la Coordinación Estatal de Defensa de la Soberanía y de la Transformación Nacional, decirles que, como lo hemos estado señalando en las últimas semanas, de repente hay informaciones, publicaciones, documentos que buscan confundir. Tengan la certeza de que nuestros estatutos, la convocatoria emitida, los principios, los ideales, el compromiso con el proyecto y con el pueblo de México son la guía del trabajo que estamos haciendo en la Comisión Nacional de Elecciones. Así que pedirles nuevamente que no caigan en mentiras. No hay nada decidido, será una encuesta.
3: La neta es que eso no lo creía nadie tampoco, porque las encuestas, ajá, de encuesta me como un taco. Y más ahorita que no puedo comer muchas cosas. No, las encuestas no lo creemos. O sea, digo, pero Rocha Moya no ganó la encuesta, pero lo pusieron de todas maneras. Le pongo otro que no ganó la encuesta. Clara Brugada no ganó la encuesta y la pusieron de todas maneras. Entonces, a ver si le hacen caso a Citlali Hernández, estos 277 que están peleando con todo para convertirse en los candidatos de la 4T. Y a ver si gana la 4T en 2027, ese también ya es otro boleto. 7:36. Estamos cumpliendo ya casi 13 horas de la audiencia de vinculación o no a proceso de Ernesto Rufo Appel, el exgobernador de Baja California. Tengo en la línea a su hija, a Verónica Rufo. Verónica, te mando un abrazo. ¿Cómo estás? Buen día.
5: Hola, Luis. Muy buenos días. Muchas gracias.
3: ¿Cuánto llevan? ¿Sigue tu papá? ¿Sigue Ernesto Rufo en esta comparecencia? Cuéntanos.
5: Sí, tengo entendido que siguen en esta comparecencia. Ya me lo habían indicado ayer, que era una audiencia que se estimaba que duraría unas 24 horas, lo cual es inaudito. Y bueno, también venimos de la primera audiencia que duró, uh-huh, tengo entendido también, 40. Que es la audiencia 40 horas, que es la audiencia más larga de la historia de México.
3: 24 horas podría durar, o sea que por ahí de las 5 de la tarde, quizás 6 de la tarde, estaremos pues viendo el destino que decida un juez, en este caso una jueza, con Ernesto Rufo. Cuéntanos un poco cómo están viviendo esto. La acusación pues es muy grave, es muy seria. La Fiscalía General de la República está armando esto como si fuera la mayor red de huachicol fiscal. Habría que compararlo con lo que pasó, por ejemplo, con los hermanos Farías y la Marina, etcétera, pero como familia, como hija, como lo que le está sucediendo a tu padre, ¿qué nos puedes compartir, Victoria?
5: Verónica.
3: Verónica, sí, perdóname, es terrible.
5: Verónica, sí, es como hija, es un abismo, Luis, es un abismo lo que estamos viviendo en este momento. Le digo a mi familia que yo simplemente me estoy moviendo por pura inercia, por pura intuición y un profundo dolor. Pero bueno, yo creo que a veces en la vida este tipo de situaciones, sobre todo cuando te mueves por dolor, te mueves con una fuerza y con una energía que es implacable, y es ahí donde estoy y cómo me siento. También creo que conforme van pasando los días me siento mucho más cierta en cómo voy entendiendo qué es lo que está sucediendo, aunque no es entendible, quiero decir, porque como dijo Fernando hace, creo que ayer o hace unos días, saliendo de la primera audiencia, es que esto no tiene ni pies ni cabeza, y esa es la misma manera en la que yo he percibido, he comprendido, he estado palpando toda esta situación desde mi punto de vista como hija, como alguien que no soy abogada ni tampoco soy política, simplemente soy, pues, ahora sí que una señora. Sí. Estoy casada con mis hijos y estoy ahora sí que de una manera lo más rápido posible tratando de absorber todo este tema y ver cómo me voy moviendo. Pero repito, yo me estoy moviendo desde un punto de vista, desde un punto de un profundo dolor, pero con una fuerza enorme.
3: Dice la presidenta de la República que hay muchas pruebas, lo dijo ayer en su mañanera de esta manera, escuchemos.
6: Y esta empresa importaba de las dos maneras, con las dos irregularidades, reportando menos o reportando que traía otro combustible o otro producto que no era combustible. Se dan cuenta tanto aduanas como las autoridades de seguridad del gobierno de México de que vienen estos ferrotanques hace un año prácticamente, los abandonan en Coahuila y a partir de ahí se hace toda la investigación. Y la empresa que los importa pues es Ingemar, o sea, no tiene, es directo.
3: En la narrativa que maneja el Palacio Nacional, la presidenta de México, la más alta esfera del poder, pues dicen, todo está muy fácil, ¿no? Todo es muy claro, ahí están los ferrotanques, ahí abandonaron los millones de litros de combustible, y la empresa que lo importaba era Ingemar. Ingemar fue creada, fundada, y es accionista Ernesto Rufo Apple. Tu papá, Verónica, perdóname, ¿qué es lo que dices al respecto de este tema? ¿Cómo se contrapone esta narrativa frente a lo que le pasa a tu padre?
5: Y yo creo que la presidenta lo está mostrando como si fuera algo muy sencillo y como que pues ahí está, los agarraron y ahí está, y no es así por lo que me explican los abogados, y es muy complejo. Además porque mi papá solamente era socio inversionista de esta empresa, pero ellos no compraban ni comercializaban el combustible. Entonces creo que la presidenta, la manera en que ella expone esto, lo expone como si fuera algo, pues ahí está, es sencillo, y no es así. Entonces, para mí, esa manera en que ella lo expone, siento que confunde a la sociedad, confunde a la población, y eso se me hace realmente una pues aberración, es la palabra que se me viene a la mente, de alguien que dirige un país y que esté dando esta información a los ciudadanos. Se me hace no es la verdad. Ella quiere, o a lo mejor tiene algo de información, pero la manera en que la presenta no es la correcta, es una manera en que está confundiendo a la ciudadanía.
3: Pero déjame preguntarte algo. Dentro de los que podrían salir y defender a tu padre, obviamente hemos visto pues la defensa que ha hecho aquí Fernando Gómez Montt, platicábamos con él el pasado lunes, pero se habla mucho de una tibieza en esta defensa, que el Partido de Acción Nacional saliera con mayor fuerza, el mismo expresidente Calderón, con quien tu papá pues pudo haber tenido desavenencias políticas, pero hoy pues ha salido también un tanto en la defensa de Ernesto Rufo. ¿Has sentido tibieza? ¿Has sentido en una oposición política una falta de fuerza frente a la defensa de Ernesto Rufo?
5: No, frente a la defensa en general, no siento tibieza. Yo estoy en contacto, apoyándome con líderes del PAN, precisamente. Entonces, creo que tengo, está el apoyo de los líderes. No he estado en comunicación tan frecuente, aunque sí hay comunicación con la dirigencia del PAN. Creo que es diferente. Uh-huh. Pero no siento tibieza en cuanto a los líderes. No siento esa tibieza. Okay. En ningún estado. Bueno, nos contactan de múltiples estados, pero definitivamente aquí en la Ciudad de México, Baja California, no siento esa tibieza. Pero sí, la dirigencia del PAN es distinta. Yo también debo decir que también mi acercamiento con la dirigencia del PAN no ha sido, yo no he ido a sentarme, claro, ahí con ellos, porque yo lo he querido, y sí lo he requerido en otros lugares, pero yo directamente tampoco lo he querido así.
3: Pero déjame preguntarte esto para cerrar un poco. En tu vida con tu padre, pues viviste muchos de este tipo de cosas. O sea, tu papá fue uno de los, pues, primeros gobernadores de oposición, el primero de oposición, una lucha constante contra el priato, un momento dificilísimo en la historia mexicana, en la democracia mexicana, y hubo amenazas, y hubo acosos, y me imagino que en muchas ocasiones hubo el miedo de esto, de la cárcel. Pero pasaron tantas cosas, fue gobernador, en su momento pues siguió haciendo sus cosas, sus negocios, y ahora está sentado en el banquillo de los acusados, con algunos días pasados en Almoloya. ¿Qué te hace pensar eso frente a la democracia mexicana, pero particularmente frente a lo que tú viviste como hija, Vero? O sea, tantos años...
5: Estoy observando ahora y bueno, y también viendo en el pasado cómo ha sido nuestra vida. Yo soy de las personas, si no es que la más cercana a mi papá, y yo he sido, siempre me he visto como un testigo, ¿no?, de primera mano de la vida de mi papá. Y ahora veo lo que está sucediendo y yo creo que la vida lo pone nuevamente en una posición en la que... lo utiliza, por decirlo así, para poner nuevamente ser el estandarte, por decirlo así, de una libertad, de poder de enseñar a la ciudadanía, a la gente, del deber ser, claro, de lo correcto. Creo que una vez más, mi papá, la vida lo pone en esta posición. Lo he visto una y otra vez y siempre sale victorioso, Luis.
3: ¿Cómo está él?
5: Mi papá siempre sale victorioso. No sé, Luis, no sé.
3: ¿Has podido hablar
5: ayer lo
3: con
5: soñé.
3: Él algo?
5: Ayer lo soñé.
3: ¿Qué soñaste?
5: Ayer lo soñé.
3: ¿Qué soñaste?
5: Ayer soñé que estábamos como en una... pues sí, era como un lugar donde había mucha gente que tramitaba y yo estaba haciendo como una fila. Ajá. Y ahí me encontré varias personas que conozco y entonces y yo entro como a una sala, me espero y en eso veo que una enfermera sale de un saloncito y que dice, ay sí, señor Rufo, aquí que le habían puesto una inyección. Y que en eso volteó, yo dije, papá, y él me volteó a ver y él traía la misma ropa con la que lo arrestaron y vi, y pues lloré, obviamente, y luego también vi que él traía una cara muy angustiada y fue breve. Después creo que desperté después de eso, pero ayer lo soñé.
3: Esperemos que lo puedas ver muy pronto de nueva cuenta. ¿Están preparados para algo que puede ser cruento? O sea, para un encarcelamiento, para tener que ir a verlo en Almoloya, para una situación muy fuerte.
5: Pues sí, no, Luis. Sí, no. Sí, no, porque quiere, lo voy no a sé. Hacer, porque lo tengo que hacer. Claro, sí, porque lo voy a hacer y lo tengo que hacer y eso va a ser, ¿no? Pero no porque pues es muy fuerte, pero pero bueno, sí, porque yo voy a hacer lo que se tenga que hacer.
3: Gracias, Verónica, por darnos estos minutos aquí en MBS. Te mandamos un abrazo y estamos en comunicación si nos das oportunidad. Gracias, Vero.
5: Muchas gracias, Luis. Hasta luego.
3: Es Verónica Rufo, es la hija de Ernesto Rufo. Nos adelanta un poco, la audiencia podría durar 24 horas, más o menos. La última duró 40. Llevamos ya 13, 14 horas. Empezó a las 5 de la tarde de ayer. ¿Qué se va a decidir en la audiencia? ¿Si lo vinculan o no a proceso? Eso quiere decir si consideran que es un sospechoso y que se le tiene que seguir todo un juicio. Es probable que sea vinculado a proceso, eso es un hecho. Pero veremos, ¿no? En una de esas la defensa o también la jueza pues termina por aceptar otro tipo de evidencias y dice, oiga, no, pues el señor no tiene nada que ver y hay que investigarlo por otro lado. Ya lo veremos, a eso a las 5 de la tarde. Más o menos, igual y a las 7, igual a las 8, igual y hasta mañana. Justicia pronta y expedita, dicen, sí, cómo no. La otra cosa que sí se va a determinar el día de hoy es si Ernesto Rufo va a traer un brazalete y va a poder estar en libertad relativa con sus hijos, con su familia, o si va a tener que seguir el proceso en Almoloya, en el penal de máxima seguridad. Mientras tanto, a ver si tenemos por ahí rápidamente el audio de Ariadna Montiel, en donde, bueno, pues Ariadna Montiel señala que es un criminal Ernesto Rufo. Así lo dijo.
19: que se pretende construir este discurso sobre una supuesta cortina de humo que no es así, pues es una investigación de la fiscalía que es autónoma. Lo que estamos viendo pues es una reacción de la derecha, de la oposición, en defensa de un delincuente, de un traficante de combustible que ha sido señalado, pero que no se diga por parte de la oposición pues que ahora hay un preso político. Fuimos perseguidos por luchar por los derechos del pueblo, eso es ser preso político. Lo otro pues es tratar de encubrir a un delincuente que la Fiscalía General ya ha...
3: ¿Cómo se le llama a tratar de encubrir a un delincuente que el Departamento de Justicia norteamericano, como Rubén Rocha Moya, ha señalado como sospechoso de narcotraficante? ¿Cómo se le llama a la protección de un gobernador que está hoy frente a la justicia norteamericana de nuestro principal socio comercial, señalado de vínculos con la delincuencia organizada, entre ellos Ismael El Mayo Zambada, que fue condenado ayer a cadena perpetua? ¿Cómo se le llama a eso? Un movimiento de izquierda, quizá, que viene desde el oficialismo para proteger a criminales, ¿no? ¿Esto es político o no es político? Y le quiero preguntar sobre el tema. ¿Qué opina del caso Ernesto Rufo? ¿Es un guachicolero? ¿De dónde? ¿Por qué? ¿Solamente porque lo dice la autoridad ya es guachicolero? Pruebas, ¿no? Decían en el gobierno federal. ¿Qué opina usted? Dígame. ¡Cállate, porro neoliberal! Tú solamente apoyas al PRIAN. Sí, échele. Catarsis, sáquela. 5640-05125. Voy de nuevo. 5640-05125. Una vez más, 5640-05125. Las 7:50, me enlazo hasta los Estados Unidos con Edgardo Moreno. Edgardo, hoy habrá comparecencia, pero de Nicolás Maduro y de Cilia Flores. Cuéntanos, buen día.
7: Buenos días, Luis. Efectivamente, la prensa y la atención nacional e internacional regresan a la Corte Federal de Manhattan en Nueva York este día, porque hoy el juez Alvin Ellerstein comenzará a definir el calendario del proceso penal contra el exmandatario venezolano Nicolás Maduro y su esposa Cilia Flores. La Fiscalía estadounidense y la defensa presentaron conjuntamente una propuesta para que el juicio inicie en junio del 2027. Debido a la enorme complejidad del caso, la revisión de evidencias clasificadas y las múltiples mociones que ambas partes planean presentar durante los próximos meses. Maduro y Flores fueron capturados en la misma operación y hoy enfrentan conjuntamente cargos por narcoterrorismo, conspiración para traficar cocaína e introducir drogas a territorio estadounidense. Ambos se declararon inocentes y permanecen detenidos mientras avanza el proceso. La defensa del exmandatario venezolano sostiene que Maduro conserva inmunidad por haber ejercido la presidencia, un argumento que será discutido por la Corte en las próximas etapas del caso. La audiencia de este día no definirá la culpabilidad o inocencia de los acusados, pero sí establece será la hoja de ruta del juicio, los plazos para presentar recursos, discutir la evidencia y resolver estos procesos que podrían marcar el rumbo de uno de los casos internacionales más importantes que ha llevado la justicia estadounidense en los últimos años. Antes de terminar, quiero destacar que la comparecencia de Cilia Flores es importante para la Fiscalía, quien sostiene que no era una figura meramente protocolaria, sino una participante relevante dentro de la estructura de poder del Cártel de los Soles. Los analistas también estarán atentos a cualquier decisión del juez sobre el manejo de pruebas clasificadas y a las estrategias que presentarán tanto la Fiscalía como la defensa, en un proceso que podría extenderse por más de un año antes de llegar al juicio. Hasta aquí mi reporte.
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3: La rola es el muchacho de los ojos tristes. Uy. Tienes rato de esa canción. Esa va a pegar. Estamos escuchándola porque es la nueva versión de Selena Gómez. ¿A poco se puso de moda de nuevo con Selena Gómez? No sabía. Hoy cumple 34 años Selena Gómez, el muchacho de los ojos tristes. Como todo es cíclico, me cae. Regresamos 7:53. Después de la pausa está David Faitelson. Y le recuerdo, 5640-05125, 5640-05125. Hola, Luis, preguntas, ¿cómo se llama quien protege a un prófugo de la justicia en Estados Unidos? Se le llama cómplice. Luis, la verdad, tu noticiero es de lo mejor que hay en el país. Oye, muchas gracias. Enfrentas con valor casos muy duros. Muchas gracias. Voy a estar un muy buen día. Me mandan aquí bendiciones, qué bonito. No te burles del muchacho de los ojos tristes. Me la cantaba mi novia en la prepa. Uy, qué bonito, qué buenos recuerdos. Y entonces, ¿qué son Rocha Moya, Insunza, el de Segalmex, Cuauhtémoc Blanco, los hijos del peje? pues, inocentes palomitas que se dejaron engañar seguramente. La rola salida solo actúa a favor de los opositores o del senador, están como la nada. Saludos, gracias. Hola, te escuchamos en Chihuahua casi todos los días, un abrazo. Y las pruebas, pues no sé. Y el mayor de los problemas, siendo tan pequeños de mente, es que no entienden, ya mejor que se los lleven a los Estados Unidos. Hola Luis, yo pertenezco a la generación que llevamos a Rufo a la gobernatura de Baja California. Me resisto a creer que una persona tan limpia y honesta se haya corrompido a ese nivel. Supongo que mi generación sigue pensando lo mismo. Como lo menciona, se va a ir desmoronando. Yo creo que se debe ir desmoronando. Excelente noticiero, felicidades por el programa y por ejercer un periodismo profesional. Gracias. Morena hace todo esto para tapar la corrupción. Soy Fabián. Un abrazo, Fabián. ¿A qué hora a Clara Brugada no la impusieron porque quisieron, sino porque acuérdate que pusieron lo del género? Sí, pero ella no ganó la encuesta. Y era la Ciudad de México, ¿no? Así como que tenés, ¡ay, el pretexto del género! Por Dios, es la Ciudad de México. Tú decides en dónde vas moviendo el tema de género. Y no estoy diciendo que sea bueno o malo por género, ¿eh? No me ponga palabras que no he dicho. No. Clara Brugada no ganó la encuesta. La ganó Harfush. Rubén Rocha Moya no ganó la encuesta. Lo puso el PG. Digo, tienen razón en dudar los 277 suspirantes a corcholatas en que sean o no sean pues tomados en cuenta, ¿no? Hay mucho chanchullo en Morena. ¿Por qué estás tan güey? No sé, así me hizo mi mamá. Entonces le pasaba esas cosas, ¿no? Comía mucho con producto chatarra cuando estaba embarazada, por eso estoy tan güey. Y ya, ¿sabes? ¿No? Se suelta así, chayotero, porro, neoliberal, está bien. ¿Tú crees que algún día paguen en Morena o otros narcos con cárcel? Pues no lo sé, la verdad. Ya deja de hablar frases en inglés, te oyes ridículo. I'm sorry, my dear. Perdóname. No me tardo, 755, soy Luis Cárdenas.

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1: Hola Luis, ¿cómo estás? Saludos, muy buenos días, saludos desde Chambéry. Aquí estamos en Francia, en los Alpes, cuando ya ha salido la etapa número 17 del Tour de Francia. El mexicano Isaac del Toro se mantiene en la posición número 3 en la clasificación general, por detrás del líder, su coequipero, y también el hombre más importante del Tour, que es el esloveno Tadej Pogačar. En segundo lugar está Remco Evenepoel, el ciclista belga que ayer logró ganar la contrarreloj. Y en la cuarta posición, detrás de Isaac del Toro, se encuentra el francés Paulo Seixas. Así que quedan únicamente 5 días. El domingo llega a París la competencia y el mexicano intenta mantenerse en el tercer lugar, en el podio principal, que sería toda una proeza. Además, está disputando el suéter blanco del líder. Y la gran competencia va a ser con el francés Seixas. Tienen 20 segundos de diferencia, los dos jóvenes, los dos señalados para ser las grandes promesas del ciclismo a futuro, y separados, insisto, por 20 segundos, solamente 20 segundos. Hoy una etapa con más de 170 kilómetros, que tiene puertos de montaña de tercera a cuarta categoría, no importantes, pero hay muchísimo calor, casi 35 grados centígrados en esta parte de Francia, con lo cual eso hace más complejo el accionar de los ciclistas. Vamos a ver si del Toro hoy puede soportar. Ya a partir de mañana vendrán los ataques definitivos para el Al de West. Son 4 etapas, 3 etapas duras de montaña para terminar el Tour. El domingo, obviamente, es una etapa de paseo prácticamente para llegar a Champs-Élysées. Bueno, en noticias del fútbol mexicano, el portero Guillermo Ochoa anuncia su retiro a los 41 años, ya fue parte de un homenaje en plena Copa del Mundo. Creo que hay que reconocer su trayectoria, sobre todo yo le reconozco mucho el hecho de que haya salido de su zona de confort e intentado jugar en el fútbol europeo. Le alcanzó para ciertos equipos de cierto nivel, media tabla hacia abajo en Europa, pero tomó el riesgo, cosa que no hacen lamentablemente muchos futbolistas mexicanos, no toman ese riesgo de irse al fútbol europeo. Bueno, el Cruz Azul

0: ganó 2-1 al Puebla en su regreso al Estadio Banorte, el Estadio Azteca, que por cierto todavía se ve con algunas, sobre todo escenografía, vamos a llamarla así, algunas estampas de alusivos a la Copa del Mundo. Todavía en la salida de vestidores está la bandera de la selección de Inglaterra, que es una, pues una huella todavía de lo que fue ese doloroso partido para la selección mexicana de fútbol. Así que gana el conjunto de Cruz Azul. Pumas se impone 2-1 al Toluca en Toluca. Buen resultado para el equipo de los Pumas. Recuerden que después del fin de semana el torneo se detiene para ir a la Leagues Cup y también para buscar el campeón de campeones, que lo van a disputar Toluca y Cruz Azul, los últimos dos monarcas del fútbol mexicano. Lo que tenemos en deportes desde Chambéry en Francia. Muchas gracias, Luis, un abrazo, saludos para todos. Los esperamos 3 de la tarde con todo el equipo MBS Deportes.
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2: Primeras planas. El Universal.
3: Fiscalía investiga a más empresas ligadas a Ingemar, las compañías Dragados y Puertos y Servicios Portuarios de Ricardo Thompson Ramírez y Ricardo Thompson Navarro, este último detenido junto con Ernesto Rufo, cuya situación jurídica estaba por definirse, son señaladas de beneficiarse del contrabando de hidrocarburos. Ambas también recibieron contratos federales por 49 millones de pesos entre 2019 y 2024.
2: Milenio.
3: No hay forma de que Zambada pague a Estados Unidos esa fortuna. Abogado. Entrevista. Frank Pérez ve irreal la cifra de 15 mil millones de dólares que exigen a El Mayo y ratifica que su cliente nada gana con entregar la información al Departamento de Justicia.
2: Reforma.
3: Vuelve Trump con el garrote. Anunció la Oficina del Representante Comercial de Estados Unidos nuevas tarifas contra 60 países. Buscan reemplazar impuestos del 10% que invalidó la Suprema Corte.
2: El financiero.
3: Economía mexicana apunta a crecimiento de 1.7% en junio. Expertos. El dato marcaría recuperación en el segundo trimestre vía servicios.
2: El economista.
3: La Oficina del Representante Comercial de Estados Unidos se pronuncia por fortalecer las reglas de origen en revisión del T-MEC. Autopartistas de Estados Unidos piden preservar el sentido trilateral del acuerdo, certeza en la negociación y bajar cargos administrativos.
4: Ocho de la mañana con 7 minutos. Seguimos en este espacio. 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Gracias por todos los comentarios que nos hacen llegar en el 5640-05-1025. Voy de nuevo, 5640-05-1025. Las 8:07, la presidenta de la República, el día de ayer, remarcó que la Fiscalía General de la República, que la FGR, pues va a ser la encargada de ver si algo les puede tocar de los 15 mil millones de dólares que condenaron al Mayo Zambada a pagar a los norteamericanos en el marco de su cadena perpetua por ser uno de los principales perpetradores de narcotráfico, de los introductores de fentanilo a Estados Unidos. Bueno, pues la FGR también quiere una tajada, ¿no?, de esos 15 mil millones de dólares. Así lo dijo la presidenta.
5: Normalmente se hace. No quiere decir que lo hayan decomisado, quiere decir que es parte de la resolución que se está planteando. Entonces, la fiscalía normalmente participa en estos casos y ya le pediríamos a la fiscal que informara.
4: Bueno, pues veremos si la fiscal informa y qué es lo que logra informar, pero bien dice la presidenta, no es que ese dinero esté decomisado. Ese dinero no existe, no está en un baúl, en un cofre al final del arco iris del narco. No, ese dinero pues es inclusive hasta una especie de símbolo que hace el gobierno norteamericano, que hace el Departamento de Justicia, que se hace desde los Estados Unidos, pues para mostrar lo que es el poderío y lo que es el castigo también a ese poderío de tráfico de drogas. Hoy tengo aquí en el estudio a Salvador Mejía, experto en temas antilavado. Querido Salvador, qué gusto me da verte, ¿cómo estás? Bienvenido.
6: Pues, ¿para qué me mandaste a llamar si ya diste la respuesta?
4: Ok, pues es parte de la introducción que leo aquí con el chat GPT.
6: Todo bien.
4: Sí, o sea, estoy como los de la UNAM.
6: ¿Tu mejor amigo?
4: Sí, más o menos.
6: No me toques ese vals, porque
4: siendo
6: sensible con la UNAM. Pero bueno.
4: Tú eres UNAM, ¿no?
6: Soy orgullosamente segunda generación de la UNAM y siendo sensible. Pero a ver.
4: Ahorita hablamos de la UNAM, ahorita vamos así como colofón.
6: El dinero. De los dineros.
4: ¿Ontan los 15 mil millones?
6: ¿Ese dinero está aquí en este cuarto con nosotros?
4: Pa, yo quisiera. Yo quisiera. No, a ver, deja tú que hubiera el punto 0.000002%.
6: Pero creo que todo es como tú lo estás diciendo, es una muestra de poder. Pero a ver, para que la audiencia, ¿cómo te dice la chaviza loca? Contexto, güey. A ver, un poquito de contexto. El Mayo ya fue sentenciado. Es un líder de un cártel y como a todos los narcotraficantes en Estados Unidos que son sentenciados, la fiscalía solicita una suerte de reparación del daño. Eso es para todo mundo, no es que sea él alguien particularmente especial, bueno, sí es especial, pero esto no tiene que ver con que él requiera un tratamiento diferente a los demás.
4: Okay.
6: Si tú te metiste una lana por traficar drogas, esa lana tiene que pasar a las arcas del gobierno norteamericano. Llámalo un resarcimiento, llámalo una reparación del daño, pero la realidad es esa, ¿no? Ahora bien, 15 mil millones de dólares. Suena una cantidad.
4: La brutalidad, no manches.
6: Oye, ¿esa cantidad de dinero existe en el mundo? Existe, duplícala, multiplícala por 3, multiplícala por 4, réstale el 4 que teníamos, súmale un 7, y ahí está la cantidad. No se trata de que el gobierno norteamericano la vaya, porque la haya solicitado, no significa que la vaya a obtener. Uh-huh. Porque para obtenerla necesita echar a andar un proceso, bueno, obtenerla con facilidad. Necesita echar a andar un proceso de inteligencia financiera para poder llegar a los lugares donde ese dinero está escondido, ya sea en cuentas bancarias, en propiedades.
4: Decían que en cripto, a lo mejor.
6: Y en cripto, por supuesto. Y ahí, espérame tanto, porque esa es una parte bien, bien, bien importante.
4: Okay.
6: O en cripto. Ah, ok. ¿Y qué? ¿Pero a poco el Mayo va a decir dónde está todo ese dinero? ¿O el Mayo va a decir, como lo haría un líder criminal con buenos conocimientos? Ah, sí, ahí tengo algo. Es decir, va a soltar lo que cualquier criminal tiene destinado como un cebo. Ya me agarraste, uh-huh, y agarraste esta bodega con dinero, con relojes, con carros, con lingotes de oro, con sendas. Ay, sí, quédatelo. Cuando en realidad eso no es otra cosa sino un señuelo. La verdadera marmaja la tienes oculta a niveles muy profundos.
4: Uh-huh.
6: Y cuando tú decías, es que esto es un despliegue de poder, digo, palabras más, palabras menos, estoy totalmente de acuerdo contigo, porque creo que el gobierno norteamericano lo que quiere hacer es, uh-huh, demostrarle al mundo que sus áreas de inteligencia,
4: claro,
6: son tan efectivas que van a poder irse contra la parte más complicada, el cripto.
4: El cripto, uno. Luego, dos, de que van a poder llegar a todos lados, porque no está ese dinero, insisto, al final del arco iris del narco, no está ahí en un cofre. Tampoco es que esté enterrado, o sea, eso es una muy bonita, uh-huh, película y caricatura de cuando Pablo Escobar y cómo metían el dinero escondido.
6: Que aparecía,
4: sí, que tenía podrido frío y que con eso que quemabas billetes de 100 uh-huh dólares y con, o sea, sí, sí pasó, pero pues eso es nada.
6: Es,
4: o sea,
6: otra época.
4: Es otra época. Y la brutalidad de cantidad de dinero que se tiene, pues no lo manejas en ese tipo de billetes de 100 dólares, ¿no? Pero fíjate que a mí me encantó, ahora me cae muy bien Frank Pérez.
6: Sí.
4: Ayer lo vi en la entrevista en Milenio. ¡Qué fregón es el abogado! O sea, es que ya muy honesto. Uh-huh. Y dijo Frank Pérez, a ver si tenemos por ahí el audio, señala Frank Pérez, pues, que no tiene esa cantidad de dinero. Dice, nadie tiene esa cantidad de dinero. Y además dice clarito, dice clarito el Frank. Ya viene acá.
6: El compa Frank.
4: Ven a cabina, ándale, acéptanos.
6: Se pone bueno.
4: Dice Frank Pérez, el abogado del Mayo Zambada allá en Estados Unidos, que pues nada, a esos niveles está a nombre de los narcos. Escuchemos.
6: Ah, a ver, venga.
7: No hay forma de que pueda pagar eso. El gobierno no le identificó ninguna propiedad. No identificaron nada. Tú sabes y yo sé que la gente a ese nivel no tiene nada a su nombre.
6: Sí, pero está jugando para la grada.
4: Sí.
6: No tiene nada. Pues por el amor de Dios, Frank.
4: A ver si me está escuchando.
6: Di Frank.
4: Esta es mi cámara, ¿verdad?
6: Sí, es tu Frank.
4: Frank,
6: tampoco. O sea, te entiendo, pero tampoco va por ahí.
4: A ver si se nomás cayó en inglés.
6: Estamos hablando de un líder de uno de los cárteles más poderosos en su momento, el cártel más poderoso de México, que vivía en la sierra, que andaba vestido de ranchero, que no le gustaba incluso vivir en la ciudad, en Sinaloa, no acá en Ciudad Capital. Es una persona.
4: Dormía en el cerro.
6: Le gustaba eso. Sencilla, si me lo permites. Sí. Por supuesto que no tiene medio peso partido por la mitad a su nombre. San se acabó. ¿Dónde está? Entonces, ¿dónde está ese dinero? Es la pregunta que irá otra vez de la mano de el gran ejercicio de publicidad que terminará haciendo el gobierno de los Estados Unidos. El nombre, digo, todo su patrimonio estará a nombre de terceros. Y ahí es donde comienza, Luis, el verdadero riesgo para México. Porque los empresarios que hicieron negocios a sabiendas de que se estaban acostando con el diablo, o empresarios que hicieron negocios sin saberlo con empresas de la delincuencia organizada, se pueden llegar a ver afectados por las campañas que van a lanzar los funcionarios norteamericanos. No. Por una estrategia que está definida desde hace mucho tiempo por el Departamento del Tesoro, de Justicia, you name it, para el escucha pues, que no quiere hablar en inglés. Acuérdate de esto, Luis. Cuando estaba terminando la administración de Joe Biden, crearon algo llamado la Counter Fentanyl Strike Force dentro del Departamento del Tesoro, que coincidió con que vino a México la entonces secretaria del Tesoro, Janet Yellen, que se reunió con López Obrador, se reunió con la Asociación de Bancos de México, con la WIF, con el secretario de Hacienda, otra vez, nos leyeron la cartilla, nadie quiso escucharla, pero bueno, esa Counter Fentanyl Strike Force, y ojo, picture in picture, los políticos en Estados Unidos van y vienen. Lo que no se mueven son las agencias gubernamentales, claro, y los planes de trabajo. Esa agencia se integró por personas de todas las áreas del Departamento del Tesoro, el Departamento de la Secretaría de Hacienda, para que nos entiendamos bien. Todas las áreas encargadas de ver el movimiento de los dineros, y pusieron un mini centro de inteligencia dentro de la misma Secretaría de Hacienda norteamericana.
8: Como su WIF.
6: Como
8: más o menos.
6: Haz de cuenta que me quitas personal de la WIF, me quitas personal de la Fiscalía, personal de seguridad y yo le voy a seguir llamando CISEN, discúlpeme. ¿Cómo es este Centro Nacional de Inteligencia? Imagínate que agarras dos o tres funcionarios públicos de cada una de esas y armas una fuerza de tarea especial que no le va a rendir cuentas a Biden y va a andar buscando dónde carajos está el dinero sin importarle cumplir con temas regulatorios. Y esa oficina la pusieron en la frontera. ¿Qué oficina crees que es la que ha estado generando la mayor cantidad de inteligencia respecto de cómo se mueve el dinero del fentanilo? Pues esa.
8: ¿Cómo se llama?
6: Counter Fentanyl Strike Force. La fuerza de tarea contra el fentanilo. Strike Force. Va de nuevo.
8: Counter que además es parte Strike del Force. Programa de seguridad y de la nueva estrategia de seguridad norteamericana que tiene en
6: de otro, un solo es lugar.
8: Transpresidencial, a Luis.
6: Exacto. Es un esfuerzo transpresidencial.
8: Para los que dicen, no, en noviembre se calma.
9: No creo, la neta. No creo.
6: A ver,
9: no
6: creo. Ladies and gentlemen.
8: Sí.
6: Tal no se va a calmar esto que. Previo a noviembre, cuando tú dices noviembre, te refieres a las elecciones intermedias,
8: sí, claro,
6: ya por fin la presidenta ya lo empezó a utilizar como un argumento, pero espérense, previo a las intermedias viene una fecha, septiembre 11, se cumple 25 años del 11 de septiembre, sí o sí yo veo que el gobierno norteamericano se va a aventar otra acusación, va a ser algo extraordinario, pues espérame, pero bueno, esa es otra historia.
8: Esa está buena, el adelanto está bueno.
9: Estamos pensando, hay que ser teatrales, es una especulación,
8: Luis. Es que han sido teatrales.
9: Porque así es.
8: Cuando sacaron lo que publicó Luis Chaparro, con quien platicamos aquí, le mandamos un abrazo a Luis, de pie de nota, el tema de que había habido un operativo, el Air Kings, por parte del FBI, fue el 4 de julio.
6: ¿Qué pasa el 4 de julio?
8: Pues la película de Will Smith.
6: Luis, gobiérnate.
9: ¿Qué? O sea,
8: yo no fui a la UNAM.
6: Ese día Will Smith le ganó la guerra
9: a los aliens.
6: Illegal aliens.
8: Bueno, sí, hablando de.
6: Entonces. Ajá. Esto es un esfuerzo que ya está echado a andar. Esa es una estrategia ya establecida desde hace mucho tiempo, porque el presidente Trump entendió que su primer mandato fue un desastre, y para el segundo, desde la pre-campaña, se asesoró de las personas correctas que le pusieron un plan de trabajo, como nos ha dicho nuestro querido Oscar Valderas, para eliminar a los cárteles en, siempre se me va la fecha, en 8 años, en teoría. Otra vez, un proyecto transpresidencial. Ese dinero, ¿de dónde lo van a sacar? Pues claro que el abogado del Mayo tiene, el Mayo, tiene toda la razón del mundo. Pues el Mayo no tiene nada a su nombre. Pues,
8: no, pero está.
6: También es que le haya puesto su nombre a los calzones, una cosa
8: sí,
6: así.
8: Sí, no, pero lo van a detectar.
6: Lo tiene. ¿A quién? Esa es la pregunta.
8: Y tú dijiste empresarios mexicanos. O sea, que de pronto nos enteremos, no sé, pienso, Sinaloa, los tomates. Que de pronto en alguna empresa de tomates, no necesariamente muy grande o quizás sí muy grande, ¡pum! Resulta ser que por ahí había dinero del mayo y que venga un congelamiento de bienes o que venga un aviso de esta fuerza especial contra el fentanilo. O la otra, y aquí es en donde me quiero meter en problemas porque de eso vivo, pues a lo mejor campañas políticas, ¿no?
4: Se lava muy bien el dinero en las campañas políticas.
6: Te me fuiste hasta la cocina antes de tiempo.
8: A ver.
6: Pero como si no estuviera acostumbrado.
8: Pues sí.
6: Parece ser que ni te conozco.
8: Pues sí.
6: A ver, súmale otro factor. Súmale dos factores más. El gobierno de México jamás, jamás, jamás ha utilizado un modelo como el colombiano o el norteamericano de máxima publicidad, mediante el cual nos dice, oigan, estos son los riesgos asociados al lavado de dinero, no solo en México, sino en México por zonas geográficas incluso. Entonces tú, como empresario, tú no tienes información para cuidarte. Oye, pero yo soy dueño de una SOFOM, soy el dueño de un banco. Pues por supuesto que tienes retroalimentación por parte de la unidad de inteligencia financiera. Pero si eres un empresario de a pie, pues la única manera que tienes para saber cómo cuidarte, pues es escuchar las noticias, es leer la prensa, qué sé yo. Ahorita la Unidad de Inteligencia Financiera de México acaba de liberar una suerte de guía para los bancos, mediante la cual les dice cómo protegerse por el tema del huachicol fiscal. Bueno, pues eso lo saben ya los bancos y van a tener que modificar profundamente sus estructuras. Pero para el sector económico realmente no hay esa protección, por un lado. Pero bueno, ibas a
8: querer. Sí, o sea, a ver, pero aquí, por ejemplo, o sea, en concreto, para que encuentren ese dinero, de pronto los norteamericanos, los gringos, pueden decir, oye, ¿qué crees? Te detecté 2 millones de pesos, 1 millón de pesos, ni siquiera dólares, ¿no? En esta empresa que distribuye jitomate,
6: aguacate, importación, exportación.
8: Y vimos que esta lana tenía que ver con
6: temas el 100%, con el mayo. Luis, de la economía de México, ojo, no te vamos a excluir de la conversación el tema financiero, porque insisto, ese se cuida, ya se cuidan aparte. Pensemos en la economía. Toda la cadena de producción en México, en este momento, Luis, está en riesgo. ¡San, se acabó! Y peor aún, decía, dos elementos. El segundo, ¿cuál es? Acaban de designar a... se me fue el nombre de los cárteles.
8: Cártel Juárez, ¿no? Juárez y Unidos.
6: Y Unidos como organizaciones terroristas. Y en el despacho, quien lo quiera, ahí está en Twitter o en LinkedIn el reporte de inteligencia que hicimos. Me encantó que señalamos dos aspectos muy importantes. Cada persona que haya tenido que ver indirectamente, para seguir con esta idea, haya tenido que ver indirectamente con estos dos cárteles, ya podrías llegar a ser considerado
8: terrorista,
6: como un copartícipe de,
8: o terrorista.
6: Y la segunda parte que me encantó fue, tenemos que entender el impacto de manera diferente, porque unos operan en una zona geográfica, en el norte, donde es industria, donde son temas financieros, y la otra opera, que es en la zona de Michoacán, a nivel agricultura, extorsión, cobro de piso, tras. Entonces, todo esto nos lleva a decir, Luis, que una vez más, los empresarios mexicanos están en riesgo porque el gobierno mexicano jamás ha tenido ningún interés.
8: Voy a poner aquí un ejemplo espantoso. Zacatecas, acaban de colgar a empresarios. Colgaron a empresarios, Salvador. Tú los viste en el Zacatecaso, imágenes dantescas.
6: No.
8: Empresarios, ¿no? No estábamos hablando de el banda rival, de otros sicarios. Eran empresarios dedicados a industria minera, dedicados a temas de construcción. Vamos a poner este ejemplo no con los colgados, porque está horrible, pero tiene que ver. Si resulta ser que un empresario, para seguir operando, tuvo que pagar su derecho de piso, y esto se prueba de alguna u otra manera, esa empresa que construyó con sudor, lágrimas, sangre,
6: y miedo.
8: Vale cacahuate y miedo.
6: Mucho miedo.
8: O sea, es un jaque brutal a la economía mexicana como se mueve aquí, porque tienes que estarte moviendo y pagando derecho de piso.
6: Espérate, ya me acorralaste.
8: No, ¿qué me va a andar acorralando?
6: No, es que me estás acorralando en un escenario muy difícil de contestar. Es una pregunta muy difícil de contestar. A ver, esto que me estás planteando fue una de las primeras preguntas que nos hicimos cuando Trump designó a los primeros 6 cárteles mexicanos como organizaciones terroristas extranjeras.
9: Pago de derecho de piso es cooperación al terrorismo.
6: Esa fue la primera pregunta que nos hicimos, incluso con colegas en Estados Unidos. Oye, ¿esto llegará a ser aplicable? La respuesta inmediata fue, no lo sé, pero no me atrevo a decirte que no pueda ocurrir. Esa misma respuesta, Luis, te la doy hoy. Oye, a ver, se me hace un poquito agresivo pensar que a una empresa X me la vayas a designar como. Sin embargo, también, si me pides que te ponga por escrito, imagínate que ahorita, ahorita me busca una empresa que está operando en estas zonas de riesgo y me dice, ponme por escrito y te pago tus honorarios, Salvador. Ponme por escrito que no me va a ocurrir esto, perdón, no puedo asegurarte que no termines por ser algo llamado riesgo de contagio, que no te ocurra algo llamado riesgo de contagio.
8: Está del nabo. O sea, te puede pasar lo de riesgo de contagio. Puede ser que te congelen cuentas. Puede ser que tengas una broncototota, porque tienes broncototota aquí en México. Tienes broncototota porque de repente tu empresa, vamos a suponer que es una constructora, por alguna razón tienes algo que ver con Estados Unidos, alguna cuenta, alguna, no sé, te cancelan la visa, ¿no? O mejor. O la otra es que te cuelgan. O sea, Virgo, no sé, o sea, pero aquí no está, se o sea, no, sí, pero aquí no estamos peleando con que no, que estuvo muy bonito y que.
6: Y ni siquiera tienes la gran ventaja, Luis, de apellidarte Rocha.
8: Ah, sí, bueno.
6: Ni llamarte Marina del Pilar, para que te defienda a capa y espada el sistema político mexicano.
8: El sistema,
6: es nuevamente, nuevamente somos los de a pie los más jodidos.
8: Sí.
6: Oye. Pues entonces dime, a ver, dame un resumen ejecutivo de dónde. Aquí tenemos sentado a un grupo de empresarias y empresarios. Díganos dónde están parados. Ok, ahí les va la respuesta. Están parados en un techo de cristal, están parados en arenas movedizas, están caminando en una línea.
8: Estás a punto de respirar mal y que te cargue pifas.
6: Ese
8: es el problema. Y por
6: todo
8: eso,
6: lo malo que te pueda pasar. Estás en posibilidad de que te ocurra porque el gobierno de México jamás ha tenido o el interés o la capacidad para entender que nuestra planta productiva, nuestras empresarias y empresarios han estado, están y muy probablemente estarán en riesgo latente de la delincuencia, pero también ya de las acciones que decide echar a andar el gobierno de los Estados Unidos.
8: Sí.
6: Insisto, tomo tu expresión para mostrar harto músculo de inteligencia financiera.
8: O sea, estamos en el peor escenario de todos, la verdad, y podemos ir avanzando y se va a poner peor, dice la Biblia. Eso a mí me llama la atención que el FGR está bien contenta. No, oye, pues ¿cuánto me va a tocar de los 15 mil millones de dólares?
6: Cero.
8: Nada.
6: Pregúntame.
8: Además, ¿cuánto le va a tocar a la FGR, Salvador Mejía?
6: Nada. ¿Por qué nada?
8: Tú si eres mexicano, el narco, algo, no se tocar.
6: Es que, me encanta este debate, Luis, me encanta. El sentido de pertenencia, nuestros cárteles, nuestros criminales.
8: Los españoles se robaron el oro, los norteamericanos se llevaron los dólares del narco.
6: Acabamos de abrir una puerta que no sé cómo vamos a cerrar, Luis, pero échale ojo a lo siguiente. Estoy de acuerdo con que quieran hacer esto. Ha habido esfuerzo, sobre todo con el tema de García Luna. No ha avanzado el tema no ha avanzado particularmente, pero no vamos a obtener, la FGR no va a obtener nada,
8: ya,
6: porque tienen que lanzar una estrategia legal en Estados Unidos, pero no han entendido un pequeño detalle que para nosotros, los que sí estudiamos la materia, algo que sí tenemos clarísimo. Al momento de designar a los cárteles como organizaciones terroristas, el entendimiento del problema deja de ser de Procuración de Justicia, Luis, y se transforma en seguridad nacional. Entonces los americanos van a buscar el dinero en todos lados, incluso, como decíamos, y creo que eso amerita una plática por sí sola, el tema
8: cripto. Campañas políticas.
6: Váyanse a Dubái. A ver de cómo está ahí el cripto mexicano, el cripto narco mexicano, y ahí luego me platican. Pero lo que me tiene que importar ahorita es que es mandar un mensaje, si tú me lo permites, a las empresarias y empresarios. Yo estoy consciente que no hay manera de saber, los que han hecho negocios por la buena, pero tienen la preocupación de esto, hagan de inmediato una evaluación de riesgos, hagan una investigación de debida diligencia respecto de todos y cada uno de las empresas con las cuales han tenido relaciones comerciales, métanse a Google, no necesitan sistemas automatizados muy elegantes como los que manejamos en el despacho, que ni tan son elegantes, son hay mucho en el mercado, pero métanse a Google, metan el nombre de la empresa o del empresario y agréguenle palabritas claves como acusado, investigado.
9: Que te busquen. Que busquen a Salvador Mejía. A ver, pero, estás dando asesorías. Pero se vale.
6: En la primera de MBS se da asesoría gratuita. A ver, métanse a Google, metan el nombre de la persona con la que han hecho negocios y agreguen palabritas negativas.
8: Tenemos un mercado importante, porque lo sabemos, de empresarios, de emprendedores, que le están echando ganas y que quieren sacar este país adelante. Muchos de ellos nos comentan, tengo que pagar el derecho de piso, tengo que hacer tal, tal, tal, tal. Si usted está en una circunstancia así, haga este due diligence, busque lo que dice aquí gratuito. Salvador, y... con Salvador también lo puede contactar.
6: Nos pueden preguntar. Sí,
8: en tu red.
6: Cualquier cosa, arroba ESE Mejía.
8: Sí, vale la pena.
6: Y porque habemos personas que entendemos cómo, a qué riesgo nos estamos enfrentando. Uh-huh. Hay quienes sí, hay quienes no. Sí. Nosotros lo entendemos y lo entendemos así. Necesitas acciones inmediatas y que puedan demostrar que tú hiciste lo necesario en la medida de tus posibilidades para demostrar que no hiciste business con alguien indebido. Hagan esto, que termine el programa de hoy, escúchenlo hasta el final, y después de eso, pidan a su área contable, pídanle a su área administrativa un listado de todas las empresas con las cuales han hecho negocios y corran este pequeño ejercicio de Google. Si la cosa ya se complica, pues sí, ya búsquenos y los podemos ayudar.
8: ¿Qué? Porque van a buscar esos 15 mil millones de dólares en todos lados. Y probablemente... sin querer, hay algo ahí. Y cierro también con esta recomendación, ya lo hemos platicado tú y yo en varias ocasiones. Está de moda, ya un poquito menos, pero sigue estando de moda, esta comisión de depósito. Encuentran gente, oye, préstame tu INE. Sí, cómo no.
6: Ah.
8: Y te depositan 10 mil, 100 mil pesos. Uh-huh. De eso tú te puedes quedar 10 mil. Uh-huh. El otro lo tienen que transferir, o lo tienes que retirar, o lo tienes que entregar. Eso es súper narco, ¿no? Aguas.
6: Casi en el bote. Te decía, y a mí me preocupa que el gobierno de México jamás haya hecho algo en materia de publicidad. La única publicidad que ha existido en México en materia de prevención del lavado de dinero fue un comercial malísimo de radio en los tiempos de Felipe Calderón. Dos señoras hablando. Oye, comadre, me ofrecieron un dinerito para prestar mi cuenta a banco. Y la otra le contestaba con un
8: tono. No lo haga, comadre, va a acabar en el bote.
6: ¿Sí? Eso se me hace que es lavado de dinero, comadre. Ay, comadre. El gobierno mexicano piensa en tu bienestar. O como cuál fuera el eslogan de Calderón.
8: No sé, no me acuerdo, hay que hacer algo así.
6: Pero contrátenos, no hay nada. Entonces, al final terminan siendo otra vez los periodistas quienes terminen exponiendo la verdad y dándole consejos a la ciudadanía para que se cuiden en vez de que lo haga el gobierno de México.
8: Gracias, Salvador. Te seguimos en tu red.
6: Cualquier queja, arroba ESMGIA.
8: En 30 segundos, lo de la UNAM.
6: Como universitario me parece terrible y creo que antes que una comisión de la verdad por parte de la UNAM, lo que se tenía que ejecutar era un plan de continuidad de negocios y analizar seriamente a través del Consejo Universitario la suspensión del proceso de admisión. Esto que ocurrió con los exámenes, con el fraude de aspirantes, es un golpe terrible para mi amada UNAM. Hay que ejecutar acciones de fondo para arreglar el problema.
8: Lo vamos a platicar más adelante también con el profe Luis, que fue uno de los que denunció todo esto, porque sí, pues de la noche a la mañana aparecieron muchísimos genios. Y lo más interesante es lo que nos decías fuera del aire un poco. Tú tienes un asunto personal, inclusive pues viviste por ahí un tema de vivir el examen, etcétera. No tú en lo particular, pues, pero...
6: El adolescente que vive en casa,
8: pues lo vivió.
6: Hizo el examen.
8: Y todo el mundo...
6: No logró el puntaje, pero escuchándolo... Hablando, escucharlo hablar de todo lo que se dice en su microcosmos de amigos cercanos, presenciales, físicos y los virtuales, entiendo que verdaderamente hubo una operación de padres e hijos carentes de ética que compraron exámenes, porque no es posible que haya calificaciones perfectas.
8: No, deja tú
6: y te lo digo como profesor universitario.
8: No, más de la, no hay de, manera. De medicina crecieron, creo que son como 9, que son bastantes, porque prácticamente nadie lo lograba. Pero el promedio está entre los 105 a 117 aciertos. Y hace 2 años era el promedio 70.
6: No entiendo cómo es que la UNAM, con tantas personas tan capaces en materia de datos, en temas científicos, no hayan entendido que lanzar este programa por primera vez en línea, este examen en línea, no tenía que pasar primero por un sandbox, por un proceso de prueba. terrible lo que ocurrió en mi amado UMAN y por bienestar de la universidad y por los muchachos. Ojalá tomen acciones correctivas de inmediato.
8: Gracias, Salvador.
6: A la orden.
8: Vamos a una pausa, 8:35. Ya está Oscar Valderas. No me tardo.

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12: 8 de la mañana con 39 minutos. Vamos a enlazarnos hasta Zacatecas. Mario Padilla es nuestro corresponsal. Hasta el martes, 5 personas en total han sido detenidas después del Zacatecazo del fin de semana. Los colgados, entre ellos varios empresarios, no necesariamente rivales del cártel. Adelante, Mario, ¿qué ha pasado? Buen día.
13: Buenos días, Luis. Hasta el martes, 5 personas han sido detenidas como resultado de los operativos desplegados por las corporaciones de seguridad luego de la privación ilegal de la libertad y homicidio de 10 personas el pasado fin de semana en Zacatecas. Así lo informó el secretario general de gobierno, Rodrigo Reyes Mohuerza. El martes, 2 hombres y una menor de edad fueron detenidos en una brecha entre las comunidades José María Morelos y 6 de enero en Fresnillo. El funcionario sostuvo que no se puede descartar que estén vinculados a lo sucedido el fin de semana.
14: Donde se logró la detención de 3 personas, 2 masculinos y una femenina, los cuales se supone, no se puede descartar, están vinculados a la privación de la libertad de las 10 personas que lamentablemente perdieron la vida el día sábado.
13: Los detenidos son Leonel, de 23 años, originario de Mazatlán, Osvaldo, de 22 años, originario de Durango, y una adolescente originaria de Jerez, Zacatecas. Durante la revisión que se les hizo, los elementos de seguridad aseguraron dosis de metanfetamina y marihuana, 6 cargadores para fusil calibre .223, cartuchos útiles, 40 ponchallantas y chalecos balísticos. No se informó a qué grupo o célula delincuencial pertenecen. En su momento, la fiscalía lo informará. A esas capturas capturas se suman una el 19 de julio en Pánuco, otra el 20 de julio en Fresnillo. Reyes Mogüerza señaló que de acuerdo con las investigaciones, no se descarta que los 5 detenidos estén relacionados con la privación de la libertad de las 10 víctimas, pero será la Fiscalía General de Justicia del Estado la que determine su probable responsabilidad conforme avancen las indagatorias. Por otra parte, el secretario de Seguridad Pública, Arturo Medina Mayoral, aseguró que el video en el que un grupo delincuencial lanza amenazas y acusaciones tiene tintes políticos y cuestionó la autenticidad del material, al señalar que fue mal hecho, con voces sobrepuestas, y consideró que su contenido no corresponde a un mensaje típico de un grupo criminal y se trata de ubicar a los responsables de la grabación y difusión. Hasta aquí el reporte.
12: 8:41. Gracias, Mario. Y hoy está aquí en la casa Óscar Valderas, en tu casa, querido hermano. ¿Cómo estás? Bienvenido.
15: Hermano querido, muchas gracias. Muy buen día.
12: Oye, empezamos con Zacatecas. Imágenes dantescas. Tenía un rato que no veíamos colgados. Me gustaría decir hace mucho tiempo, pero tampoco es tanto. En Sinaloa, relativamente hace poco, vimos varios. Y vemos cuerpos desmembrados. Vimos en Tabasco, vimos en Veracruz, ahora en estos días. Pero entremos en Zacatecas. Me llama mucho la atención que son cuerpos de empresarios, muchos de ellos, no necesariamente rivales del cártel, vinculados a construcción, vinculados a minería, vinculado, sí, creo que uno a centro nocturno. Cuando digo no rivales del cártel, me refiero a que no son sicarios, pues a lo mejor sí son rivales, pero no son sicarios que sí están activos y que uno pensaría, bueno, podría terminar este en su destino. ¿Qué ves aquí en el Zacatecaso?
15: Fíjate, hermano, dos cosas. La primera es, ¿quiénes adjudican el crimen de estas 10 uh-huh personas? 5 de ellos colgados, como tú bien comentabas. Es un grupo de personas que, fíjate, poquitas horas después de que el Mayo Zambada da a conocer esta carta de mea culpa, uh-huh, hay otra carta, pero ¿y de la Malliza? Del grupo que es uh-huh fiel, que en teoría debería escuchar sus palabras de que la vida criminal no tiene honor, no uh-huh tiene futuro. Y en teoría deben hacerle caso al viejo, al líder, y decir, bueno, pues entonces atendemos su llamado y dejamos las armas, ¿no?
12: Sí, como
15: evidentemente no va a ocurrir eso, es obvio. Y entonces un grupo de la Malliza, uh-huh, que además se identifica también como parte de los Cabrera Sarabia, este grupo criminal muy poderoso en Durango, sale en un video de 2 minutos a decir, nosotros somos quienes creamos este caos, quienes hicimos este Zacatecaso, y explicamos las razones. Y su argumentación es muy simple. Nosotros solamente matamos a las personas que hacen tratos con la empresa, es decir, con la Malliza, y no cumplen después con su palabra. Entonces, si atendemos a eso, que es el, digamos, realmente la única explicación que se ha dado, porque realmente el gobierno de Zacatecas no ha dado...
12: No, el gobierno de Zacatecas lo que quiere es meter a la cárcel en algún momento, espero que no lo haga, a quienes difundieron el video, por
15: exacto
12: ejemplo. Y te llegan notificaciones, a nosotros no nos ha llegado todavía, pero sí empiezan a llegar las amenazas legales de, oye, ¿por qué publicaron eso en tu red social? Pues porque es un video noticioso,
15: claro,
12: ¿no?
15: Claro.
12: No estamos diciendo que sí o que no, pero sí, en eso
15: en Zacatecas. El argumento de Zacatecas es que supuestamente, esto vamos a poner nada más como para que el auditorio tenga el contexto, es que estos videos que graba el crimen organizado los envía supuestamente a periodistas aliados, entre comillas, del crimen organizado, que son los encargados de darle difusión. Ese es el argumento. Yo no lo compro, evidentemente, o muchos colegas lo hacen presionados por el propio crimen organizado, o claro, hay un interés legítimo de dar a conocerse, porque es una explicación de muchas posibles
12: colgaron
15: para tratar de entender.
12: Personas.
15: Exactamente. Ahora, lo que dice la Malliza, lo que dice los Cabreras Arabia a partir de este... herramienta de comunicación social, vamos a llamarla así, porque son empresas criminales que tienen departamentos de comunicación, es estos empresarios hicieron un acuerdo con nosotros y entonces nosotros les cobramos porque no cumplieron con los términos del contrato de palabra.
12: Pero, ¿qué acuerdo necesita un constructor, un minero, para hacerlo? Entendería el centro nocturno. O sea, a lo mejor pues vendes la droga y nos vamos por tal o cual, ¿no? Y estamos haciendo una especulación total.
15: Sí, sí, porque evidentemente no hay ninguna, y hasta, mientras no haya una declaratoria oficial, estas personas solamente son víctimas del crimen organizado y no podemos categorizarlas como cómplices.
12: Pero
15: del
12: una constructora es que, o sea, el trato este dejo construir, no me pasa, pues es derecho de piso, ¿no?
15: Exacto.
12: Y lo del centro nocturno, volviendo a esa especulación, o sea, pues o me dejas vender o te mato. O sea, sí. ¿Qué acuerdo haces? Pues si no es un acuerdo por las buenas.
15: No, pues el acuerdo es simplemente, tú como empresa de construcción, yo como crimen organizado, lo que hago es que bajo el ramo 33. El ramo 33 es un fondo federal que tiene el gobierno y en el que supuestamente sirve para fortalecer los municipios. Es una especie de bolsa que tiene la Secretaría de Hacienda y que le reparte a los municipios del país diciéndole, yo sé que andas cortos recursos, sé que no tienes mucha lana, entonces yo, Federación, te voy a dar una lanita extra, 33. En el entendido en el que tú como municipio sabes mejor dónde están tus necesidades. Entonces tu municipio vas a decir, ah, de la lana que me llega del gobierno federal, pues construyo una escuela, yo un centro de salud, yo voy a hacer un tal. Y entonces, para eso se contrata una empresa, evidentemente, que hace obra pública. ¿Quién decide a qué empresa se contrata?
16: El municipio. Organizado, ¿no? O sea, exacto, el municipio.
15: A través de un alcalde que esté
16: asociado o amenazado por el crimen organizado.
15: Entonces, lo que yo, como jefe de plaza, vas a ponerle el municipio Luis Cárdenas.
16: No, pues ponle Fresnillo mejor. Ándale, digo, o sea, hay ejemplos muy claros, ¿no?
15: Está. Le digo, ¿sabes qué, alcalde de Fresnillo? Yo soy el jefe de plaza y yo te ordeno que el ramo 33 que te digo, que vamos a ponerle son 100 millones de pesos, lo hagas en una. Vas a construir una escuela en el monte tal. Y entonces vas a pedirle y vas a comprarle la varilla, el cemento, todo, a esta empresa criminal con la que yo tengo un acuerdo. Y esa empresa criminal me regresa el 30% de la obra. Si no lo hace, el dueño de esa empresa puede terminarle entonces asesinado, colgado, torturado, pongamos. Entonces, es lamentablemente el modus operandi de muchísimos municipios en este país, hermano. Y es terrible porque entonces pareciera que los empresarios forman parte de la estructura criminal cuando en realidad son metidos a la fuerza.
16: Sí, eres víctima. O sea, si no haces esto y no le das el dinero,

0: escuela o hacer la remodelación de no sé qué, y no me paga, y no me paga, y no me paga. Y el narco quiere que ya le dé su derecho de piso, que ya claro. le dé lo que se supone habíamos quedado. No se lo puedo dar, me matan.
1: Claro. Es
0: híjole.
1: Lo mismo pasa con la minería. Ay, en el caso de la minería, lo que pagan es una especie de seguridad privada a la fuerza.
0: Sí.
1: Eso lo hemos visto, por ejemplo, en el sur de Sinaloa, lo hemos visto en muchos estados donde hay una gran actividad minera. El negocio es acercarte a la minería y decirle, a partir de este momento, yo te voy a dar el servicio de protección a tus rutas, a tus minas, a tus vehículos.
0: ¿El
1: a tus
0: socios, servicio de protección?
1: El servicio de protección. ¿De quién? ¿De quién vas a proteger? Ah, de mí mismo, del cáncer.
0: Sí, claro.
1: Y además, hermano, hemos visto que además el propio crimen organizado tiene su lenguaje, que además nos lo ha enseñado la fuerza. Sabemos, por ejemplo, qué pasa si encontramos un cuerpo sin lengua. Seguramente fue una persona
0: ahí de bocón,
1: acusado de hablar de más, ¿no?
0: De sapo, porque ahorita están muy de moda los sapos, ¿no?
1: Exacto.
0: De soplón.
1: Si apareció con las manos cortadas, es que seguramente robó algo, ¿no? Por ejemplo, en el caso de Sinaloa hemos visto cómo hay algunos cuerpos a los que les ponen un sombrero. Eso significa que es un integrante de la Malliza. O en el Culiacán, por ejemplo, hace apenas unos meses empezaron a aparecer cuerpos con carritos de juguete, tipo...
0: Ah, por este de Ovidio, ¿no?
1: Por Ovidio.
0: El ratón era de...
1: Era una manera de infantilizar los cuerpos,
0: claro.
1: Porque Ovidio Guzmán utilizaba siempre estos elementos como muy de caricatura.
0: Y usan mucho el tema de la pizza, ¿no? Que mucha gente nos llega a preguntar, oye, ¿por qué la pizza? Pues aunque no lo crea, porque es la cha pizza.
1: Exacto, la cha pizza, pizza. Entonces estos códigos un poco los hemos aprendido. ¿Qué sabemos en Zacatecas, donde hay una asquerosísima tendencia a colgar cuerpos de puentes y de árboles? Es que ese tipo de muerte está destinada a los que no pagan. Es una manera de hacer público el adeudo. Una deuda financiera, una deuda económica. Entonces, claro, tiene que ver con además un mensaje de pedagogía del terror. Esto le pasa a los que no pagan derecho de piso, a los que no comparten la ganancia, a los que el cártel le dijo, vas a tú llevarte 10% del valor de la obra, a cambio de que me des el 90% del resto de las ganancias. Y como las empresas chiquitas, como tú bien decías, hermano, no aguantan ese golpe.
0: A lo mejor ni siquiera aguantas con el 10% para hacer la obra.
1: No, ni siquiera. O trabajan con pérdida muchas veces. O trabajan diciéndole a los empleados que les van a pagar, terminan por no pagarles nada. Entonces, el mensaje es, si no pagas, esto te va a pasar. Y le va a pasar en Fresnillo, pero te va a pasar en otros municipios de Zacatecas. Y es una manera de hacer pedagogía del terror.
0: Qué elegancia en el término y qué cruento es la pedagogía del terror.
1: Sí.
0: Lo que decían, por ejemplo, en la revolución de Mao, la revolución cultural, ¿no? Así que hacían exposiciones para quien no entienda usted que tiene que reeducarse y que tiene que ser tal y cual. Pues ahora es más o menos lo mismo, es una dictadura del narco al final de cuentas, ¿sí? Enseñándote como lo hacían en la revolución cultural china o en todas estas cosas de exposición. ¿Qué pasa cuando no pagas? Como si fuera el medievo, como si fuera la película o la serie El Cuento de la Criada, ¿no?
1: La ejecución en plaza pública tiene un único objetivo.
0: Como si fuera Afganistán.
1: Ser educativa, ¿no? De decir...
0: la pedagogía del terror.
1: Aprende qué te va a pasar si tú no te comportas y no te alineas.
0: Oye, hermano, el otro tema que está muy ligado, ya lo platicabas, el Mayo Zambada, condenado, cadena perpetua.
1: Ufa, sí.
0: Pues, me llamó mucho que... En la carta esta donde llama a bajar las armas, a dejar las armas, a que este camino no te lleva a nada bueno, también dice que él no hizo ningún trato, como yo interpreto un tanto, hay parque todavía, hay información, no sé si va a terminar por negociar algo en algún momento por una cobija.
1: Exacto. Hay que leer la carta como la última maniobra de un hombre desesperado, que además siempre ha estado a cargo de su destino. El Mayo Zambada siempre ha tenido control de dónde va, con quién habla, qué está haciendo. Y la carta, por supuesto, tiene una capa de lectura que es el arrepentimiento, ¿no? Este capo que se vuelve casi coach, ¿no? De los jóvenes sicarios y les dice, por acá no es el camino, yo me equivoqué, tomen el camino de la verdad, de la bondad, de la luz.
0: Yo me acordé de la entrevista grandiosa de Julio Scherer, 2008, la publica creo que 2009, una cosa así, porque se publica mucho tiempo después de que la hacen, ¿no?
1: Sí.
0: Oiga, ¿y usted por qué se metió al narco? ¿No más? ¿Eh? ¿No más? ¿No más?
1: hay que entender las circunstancias, ¿no? De ese momento. Ahora, también se ha dicho mucho de que Mayo Zambada era realmente el operador, el cerebro del cártel de Sinaloa, y se le confiere al Mayo Zambada una cualidad que yo no termino de entender por qué se la damos, como el negociador, un señor de la paz, ¿no? como que apartamos el cártel de Sinaloa.
0: Un halo político.
1: Exacto, ¿no? Y le damos al Mayo Zambada siempre la parte política, negociadora, casi pacificadora, mientras que al Chapo Guzmán le damos más bien la tarea del violento, el sanguinario. A ver, no es cierto, los dos sin duda eran muy sanguinarios, pero pareciera que se os olvida que el Mayo Zambada es un ejecutor de crímenes terribles, incluso, bueno, tan violento que manda a asesinar a quien él decía cariñosamente su sobrino, que era uno de los fundadores de los Anthrax, el brazo de élite del cártel de Sinaloa, y que incluso manda a matar policías a quienes acusa de haberles robado un cargamento de metanfetaminas en Tijuana, Baja California. Entonces, no hay que pensar en el Mayo Zambada necesariamente como un tipo suavecito, que era así como un Don Corleone, que no tocaba las armas y que no se manchaba de sangre. Un tipo bastante violento, pero en la carta pareciera un tipo arrepentido, pero al mismo tiempo hay que leer, yo creo que la parte más profunda, que es que dice: si el gobierno mexicano me requiere, me pongo a sus órdenes, casi casi como si me llaman, yo voy para no pasar el resto de mis días en una casa en Estados Unidos. Y acto seguido, el abogado Frank Pérez en la audiencia dice: pero mi cliente todavía no ha dicho nada, mi cliente no ha cantado, mi cliente no ha acusado a nadie. Casi casi, hermano, yo lo entiendo como dándole margen a ese tipo de actuación, ¿no? Como aún no, si no todavía lo reclama México, si lo dejan morir en una cárcel en Estados Unidos, si lo abandonan a su suerte en una especie de prisión de X, puede que hable. No lo he hecho todavía, pero cabe siempre esa posibilidad.
0: Vamos a ver cómo va evolucionando todo esto, y justamente por ahí va La Nación Criminal del día de hoy. Querido Oscar, te seguimos en tu red.
1: Así es, hermano, la Nación Criminal de este miércoles trata justamente sobre: no hay oídos para esa carta, y hay que entender de qué tamaño es la Malliza. Hago con ustedes un ejercicio de entender las dimensiones de la población de la Malliza. ¿Quiénes son? ¿Cuántos son? ¿Qué aliados tiene? ¿Qué brazos armados y qué operadores? Una especie de radiografía para entender quiénes son los oídos sordos que no les van a escuchar ni leer la carta del Mayo Zambada.
0: Vámonos con La Nación Criminal. Gracias. Te admiramos un buen. Te queremos mucho, Oscar.
1: Gracias. Ustedes, por estar, hermano, aquí. Gracias.
0: Muchas gracias. Regresamos.
2: En algún momento entre el verano de 2025 y 2026, Ismael El Mayo Zambada se colocó por última vez detrás del timón de su vida, preparándose para la audiencia judicial frente al juez Brian Cogan, en la que conocería su muy seguro castigo de pena de muerte tras 4 décadas de ser el más importante narcotraficante de México. Escribió una carta con 202 palabras cuidadosamente elegidas, su último legado. Una versión de esa carta fue leída en la audiencia de Nueva York, en la que probablemente sea su última aparición pública con vida. Otra fue enviada al diario Milenio para su reproducción masiva. La carta divide al poderoso fundador del cártel de Sinaloa en 2 personas distintas, como un Frankenstein y un Mr. Hyde. La primera persona es el criminal confeso, que sabe que su castigo será implacable y se somete sin expectativas a un tribunal extranjero. La segunda persona es un consejero de vida, coach de narcos que le admiran, a quienes les extiende una reflexión tardía: no hay honor ni futuro en este negocio del crimen.
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0: ¿Cómo están, querido público? 9:09, ya estamos arrancando. Mira nada más, qué buena canción, Armando Cerecedo, en los controles técnicos. ¿Ya? Ahí en estelar ahora. Oye, qué buena rola.
1: ¿Claro?
0: De Diego Torres. Es con la canción que estamos... Y Julieta Venegas, ¿no? Y Julieta ni vengas, dice. Y Julieta Venegas, en donde pues estamos recordando esta canción

esperanza, querido público. Y en esta mañana de miércoles hay que hacernos cargo. Así que quédense con nosotros durante esta transmisión. Recuerden que estamos ya en línea a través del 833-140-5953. ¡Arriba! La gente que también anda media dormida en los semáforos, por ejemplo. O que le tienen miedo al verde y no avanza. Claro. ¿Verdad? No lo sé. Pero bueno, querido público, quédense con nosotros. Hoy estamos ya a 22 de julio del 2026. Rapidísimo se está yendo este mes. En un abrir y cerrar de ojos se le está yendo más rápido a la gente que anda de vacaciones. Porque cuando andas de vacaciones, como que los días... Cuando sales de vacaciones dices, ¡ala, son un montón de días! Pero ya vas como a la mitad y ya se están restando los días y dices... Ay, no, ojalá y tuviera todavía más días. No, cálmate, pues ni que fueras Armando Cerecedo para tener 4 meses de vacaciones. Pero bueno, querido público, así es la gente. Hoy estamos ya, pues, listísimos para poder llevarles a todos ustedes buena información. Y sobre todo, también el día de hoy que vamos a estar platicándoles de un tema. Ya saben que es miércoles y hay que hacernos cargo, como ustedes ya lo saben. Y es miércoles de M de manipulación. Todos hemos conocido a alguien que sabe mover las cosas a su favor. O a lo mejor sin darnos cuenta, alguna vez también nosotros lo hemos hecho. ¿Tú qué team eres? ¿El que manipula o el que es manipulado? Ay, ahora resulta que todos van a salir víctimas, ¿no? Ahora resulta. Pero bueno, pues quédense con nosotros porque vamos a platicar de esto más adelante. Y sobre todo también, pues, puede ser manipulación en el trabajo, con tu pareja, con tu familia, no sé, con tus amigos, que se da muchísimo. Entonces, pues bueno, quédense con nosotros para estar platicando de eso. Ajá, te vas a hacer la víctima. Si te vas a hacer la víctima, no nos marques. No es cierto. Oigan, más adelante tenemos también boletos para que te vayas al concierto de Amanda Miguel, para que te vayas al tributo de Michael Jackson by Stephen Jackson. También tenemos para el Bicolor, Kevin Contreras. Tenemos boletos para el cine. Tenemos boletos para... ¿qué más, Armando? Pues para muchas cosas, no sé. De Gloria Trevi, de los que nos quedaron. Que nos quedaron. Oye, el otro día me preguntaron, oye, ¿sí les quedaron boletos de Gloria? No es cierto. O sea, el chiste, ahí les va. El chiste que decimos que tenemos boletos de Gloria Trevi no es porque Gloria Trevi no haya llenado o porque se quedaron los boletos, sino porque había gente que después de que vino Gloria Trevi, quería boletos para Gloria Trevi. Entonces, ese es el chiste, querido público. Buenos días al Citrus y a toda la gente que ya se está reportando. Repórtense porque no dormimos juntos. Generación del dormí, pero no descansé. ¡Vámonos a la música! ¡Alele ya! A la música exacta. 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
1: ¿Qué tal? Pues ya estamos de regreso con más información y en esta mañana tenemos una temperatura actual de los 30 grados centígrados, querido público, con sensación térmica de los 33, así que el calor muy temprano, día muy soleado, como les había platicado que estos días se iban a seguir todavía intensificando con el calor, máxima para el día de hoy es de los 34 grados centígrados, la mínima de los 26, así que las lluvias siguen descartadas hasta el momento por los altos índices calóricos que van a estar todavía presentándose aquí en el sur de Tamaulipas y norte de Veracruz. Para el día de mañana jueves, máxima de 33 y mínima de 26, así oscilan las temperaturas también para este próximo viernes, aunque se prevé que el fin de semana se esperen algunas precipitaciones de carácter ligero. 1013 milibares es la presión atmosférica actual en el sur de Tamaulipas y norte de Veracruz, 71% de humedad, así es lo que recibimos del Golfo de México, con interacción a la circulación ciclónica en niveles medios de altos de la atmósfera que se encuentra en el Pacífico, con el paso del ciclón tropical Fausto. Este no tiene una mayor afectación hacia las costas de la República Mexicana, solamente con lluvias y nubosidades bastante intensas hacia el Pacífico. Pero para lo que es el sur de Tamaulipas y norte de Veracruz, la verdad es que estos próximos días de mucho calor, y si tiene actividades al aire libre, nada más hidrátese y protéjase de los rayos solares. ¿Claro? Con esta información nos vamos a la música a las 9:26 en todas partes. 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
1: Oigan, ya estamos de regreso y pues ya lo escucharon, un juzgar, un criticar. Oh yeah, claro que sí, querido público, porque el día de hoy no iba a poder faltar esta sección. Ya saben que el día de ayer Chimeli había comentado que era el día del perro y justamente ayer pues vimos en redes sociales unas noticias bastante tristes, sobre todo para los que nos encantan los animales y tenemos este tipo de empatía. Y mi juzgar y criticar va justamente hacia eso. Fíjense que después de la indignación nacional, porque realmente se hizo viral, que generó el caso de la crueldad hacia Rocky. Rocky es un perro que pues lo llevaban amarrado atrás de una camioneta y una mujer que circulaba esta misma le pasó dos veces por encima. Entonces ya la Fiscalía General del Estado de Coahuila informó la detención de Liliana N., señalada como la presunta responsable del brutal maltrato. Esto ocurrió en Saltillo. Y pues su esposo Jorge N. ya había sido detenido por obstruir la investigación y negarse a colaborar con Liliana N. y fue puesta a disposición de un juez de control el día de ayer 21 de julio y enfrenta cargos por maltrato animal, delito que puede ser castigado hasta con 8 años de prisión. O sea, gracias a la presión ciudadana, que obviamente ocurre también con las redes sociales, las denuncias y la viralización de este caso, las autoridades actuaron de inmediato. Entonces, no más impunidad al maltrato animal, no puede seguir siendo tolerado este tipo de acciones, sobre todo que pues obviamente las personas que les encanta andar maltratando animales, pegándoles y todo eso, que sepan que hoy en día esto ya entra dentro del maltrato animal, dentro de un delito. Entonces sí hay que tener muchísimo cuidado y un juzgar y criticar a todas las personas sin corazón que maltratan a este tipo de animales indefensos. Yo no creo que se pusieran así con un león, ¿verdad? O sea, no creo. O sea, si tanto es tu odio hacia los animales, no creo que también tuvieras la oportunidad de hacer lo mismo con un león, con un tigre, con este tipo de animales salvajes. Agarran animales indefensos cuando la fuerza es brutal de un ser humano al lado de un animalito, y sobre todo cuando están en situación de calle, es una cosa tremenda. Y casos que hemos visto también en las redes sociales de cuando van las personas y abandonan a este tipo de seres vivos, qué crueldad, de verdad. Yo siempre he dicho que las personas que atienden a un animal, que son empáticos, tienen un buen corazón, o sea, definitivamente. Lástima que tú no, Pedrito Sola. Ay, sigues. Pero, pues así, es que fíjate, esto es violencia y es maltrato. Entonces, comentarios como los que hizo Pedrito Sola, que no se nos ha olvidado, que lo hiciste, Pedrito, fomentan este tipo de acciones a este tipo de personas. Entonces, la verdad, sí es muy desagradable. Me agrada muchísimo que hayan atendido esta denuncia ciudadana y que se haya hecho viral en este caso con este perrito que es Rocky por ese tipo de maltrato, porque la gente cree que por ser seres vivos o porque tú compraste un perro y porque tú eres la dueña o el dueño, te da la, pues, sí, como que el derecho de, exacto, te da el derecho de hacer lo que tú quieres y es mi perro y yo hago con él. O sea, estás mal de la cabeza, estás muy mal. Mejor vete a atender. Ahí sí aplica lo que dijo Pati Chapoy. Sí. Mejor entregarles una tarjetita para que vayan con el psiquiatra y por supuesto se atiendan. Dicho lo anterior, ¡vámonos a la música! Muy bien, Armando. Esto es de Jera MX. Mira cómo me tienes. Son las 9:41. No te vayas. Viene la hora exacta.
2: ¿Claro?
3: Yo.

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10: Efectivamente, efectivamente, efectivo. Aquí sí ganas, así que es momento de marcar al 833-228-0953, porque tenemos boletos para que te vayas a disfrutar de el show. Bueno, del show de este. Antes de pasar a otra cosa, querido público, si alguien ha encontrado la paz de Armando Cerecedo, por favor, de comunicarse en este momento. Boleto doble para Stephen Jackson. Hola, buenos días, extraterrestres. ¿Quién habla?
11: Buenos días, Felipe Palacios.
10: ¿Quién habla? ¿Quién habla?
11: Francisco por acá.
10: Ay, Francisco, yo ese ra, ra, ra. Francisco, ¿qué andas haciendo, Paquito?
11: Vamos a hacer una entrega apenas. ¿Qué onda? ¿Cómo andan el día de hoy?
10: No, hombre, pues anda. Ándale, Pancho López dice. Que si eres Pancho López, dice.
11: Pancho López, exactamente. No, oye, no, pues hablamos para ver si. Podía hacerme acreedor a algunos boletitos del cine.
10: ¿Del cine?
11: ¿Hay dinámico? Ya me mataste el rollo.
10: Oye, pero estamos dando de Stephen Jackson.
11: ¿A ese cuál es?
10: O sea, el tributo a Michael Jackson.
11: Ah,
10: Bueno, va a estar bueno. De hecho, les quiero platicar a ti y al público que es el imitador oficial de Michael Jackson, que cuando Michael Jackson vivía, o sea, lo pudo...
12: ¡Oh, qué padre!
10: Aceptó que Stefan llevara el Jackson. ¿Cómo es? Entonces, estamos dando boleto doble. ¿Con quién te irías? ¿Con quién te irías?
11: Con mi amada esposa. Claro,
10: ay, ahora que amada esposa, ¿cuánto llevan?
13: Ay, ay, ay, ay, ay, ay, ay, ay,
11: vamos a cumplir
13: 20
11: años.
10: ¡Hala! Es que si eres de Tampico, dices ala. ¡Hala! O sea, 20 años y te escucho enamorado.
11: Yo estaba enamorado de mi amada esposa.
10: Fíjate, y no es 14 de febrero. Y era enamorado, bien meloso. Oye, pues, ¿y te manda lonche o algo? ¿O ya se acabó eso?
11: Mira, el lonche... Me deja mi licuadito un día antes.
10: ¿Tu licuado de Papá Antonio?
11: Me he licuado en Papá Antonio.
10: Muy
11: porque
10: bien.
11: Te llamo Francisco.
10: Ah, mira. Antonio Francisco. Oye, pues ya estás. Te llevas tus boletos para que te vayas con tu amada esposa. ¿Cómo se llama? ¿Cómo se llama?
11: Sofía Sosa Lorenzo.
10: Sofía Sosa. Ay, ya está, tu código postal mío. Sofía Sosa Lorenzo, pues ahí está tu amado esposo que te va a llevar a este gran show, este espectáculo que anda por toda la República Mexicana y no se lo pueden perder. Stefan Jackson, próximo 25, que es este sábado de julio en el Auditorio Municipal de Tampico.

Así ganaron. Fíjate, hace 20 años sonaba esa canción, ¿no? No, no creo. Pero él viene enamorado para que vean que luego dicen, ay, no, hombre, ya tiene 5 años de casado y ya se perdió eso. No, ahí aprendan de Francisco. Oigan, vámonos rápidamente a la música y regresamos. Music 9:58, Pontexa.

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1: ¡Claro que sí! Y querido público, también vamos a contarles que, pues, obviamente hay de todo un poco en la industria. Y justo aquí en Buenos Días Extraterrestres sabemos que hemos escuchado la música de estas expositoras del pop. Y pues vámonos rápidamente a lo siguiente. Échale, Armando.
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1: Aquí te enteras del chismecito rápido y sin escalas. Ya ven que hace tiempo andaba Belinda, Dana y Kenia Oz, ¿claro? Pues muy juntitas, ¿no? Sabemos que hicieron una colaboración Kenia Oz y Belinda hace algún tiempo y pues de ahí surgió una amistad. Después se empezaron a juntar las tres y entonces se hacían llamar las Powerpuff, como las chicas superpoderosas. Y entonces iban a grabar una canción que creo que sí la grabaron, pero ahí hubo como malas negociaciones. Ahora sí que malas decisiones, como la canción de Kenia Oz. Y pues no llegaron a un punto de igualdad en cuestión de pagos. Y pues resulta que ese sencillo que se había grabado, nomás... No, querido público, no va a suceder. Solamente que Belinda y Dana sí estuvieron ahí como... Pues no se pelearon ni nada, no se agarraron a los moquetazos ni nada por el estilo. Aunque la gente sí las quiere ver así. El público luego anda haciendo y el fandom de las suyas. Pero fíjense que Belinda luce guapísima en una portada de la revista Vogue, en donde le hacen una entrevista y un comentario que hizo justamente en esa entrevista que le hacen, pues la gente empezó a sacarlo de contexto y decía que estaba Belinda aventándole indirectas a Kenia Oz, por lo cual la cantante Belinda dijo: ¿sabes qué? Yo voy a hablar y por primera vez, porque no soy tan enganchada en este tipo de situaciones, pero puso un post de la siguiente manera. Dijo: hola, yo nunca lanzo indirectas contra ninguna persona y mucho menos hacia mis compañeras en la industria de la música. A Kenia le tengo muchísimo cariño y un profundo respeto. Tenemos una colaboración juntas que se llama Jack Pop y una relación muy bonita. A lo que me referí en la entrevista es que siempre se ha creado una enemistad ficticia específicamente entre Dana y yo, o sea, Belinda. Jamás pensé que lograríamos esta colaboración en la cual todo se alineó para que así fuera. También recordamos que hasta hace poco las colaboraciones entre mujeres empezaron a ser más frecuentes y eso me da mucha felicidad. Dejen de inventar cosas y de tratar de ponernos en contra tanto a nosotras como a los fandoms. Yo siempre me mantengo al margen de las difamaciones, pero en este caso, al tratarse de mujeres, sentí necesario hacer este comentario. Arriba las colaboraciones entre mujeres y la buena energía siempre. ¿Qué onda? Ahí en el Supernova estaría padre verla. O sea, en el Rintan. ¿Por qué no se hizo el sencillo, Armando? Peleando por un sencillo. Es que imagínate, sí fue tiempo, claro, gastado, dinero, no sé. Pero pues al final de cuentas, la colaboración que muchos esperaban entre estas tres no se va a dar, solamente entre Dana y Belinda, que por cierto, en el último partido de esta justa deportiva que hizo la selección mexicana, pues ya ellas les estaban grabando el videoclip. Y pues si no se grababa ese día, ya no se iba a poder hacer. Entonces pues tuvieron que alinearse perfectamente las cosas. Ya lo dijo Belinda, no hay ningún pleito ni mucho menos, así que ya dejen de estar haciendo especulaciones. Así las rapiditas del espectáculo y justo, vámonos con Belinda y Los Ángeles Azules. Esto es Por Ella, las 10:10, Pontexa.

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2: Ya estamos de regreso, las 10 de la mañana con 33 minutos y pues seguimos todavía con más información, pero sobre todo también con saludos al 833-140-5953. Dice por acá, hola, buenos días extraterrestres, también quiero boletos para el show de Stephen Jackson, pues tienes también que estar muy al pendiente del 95.3 o también a través de las redes sociales como es Exa Tampico, nos encuentras en todos lados. Sí, Armando, sí. Calmado. Oigan, hoy es día... Hoy es mi día. Ay, ahora, ahora. Ay. Hoy es Día Internacional del Mango. Claro que sí. Hoy es Día Internacional del Mango. Se celebra todos los 22 de julio. Fíjate, esta fecha tiene como un enfoque global y se celebra la diversidad de variedades del mango y su valor nutricional. Sobre todo la digamos que... relevancia cultural que tienen países como México, Colombia, Perú, el Caribe. Es una fruta muy tropical, muy tropical. A mí me gusta el manguito así, así pero partido, el agua de mango también, digo, algo pesadito, pero está padre. Y no sé, a algunos también les encanta comer como el mango en la playa, ¿no? Que lo hacen como rebanado y con chilito, en polvo, o le echan chamoy. O hay este tipo de snacks también con donde juegan con el mango o también postres de mango. Entonces todo hoy sí te puedes echar un buen mango. Y sí, a lo mejor hay gente que le cae bien gordo, querido público, que tiene árbol de mango y porque se están cayendo los mangos y luego huele feo.
3: Sí.
2: Pues ni modo. ¿Quién te manda estar enterrando ahí, sembrando un árbol de mango? Ni modo. Pero dan una bonita sombra. Eso sí, no te molesta, ¿verdad? No te molesta. Pues ahí está. Las mangonadas, claro que sí. Dicen por acá, muchas felicidades a todos los mangazos. Dice, las mangonadas sí son buenas, son buenas. O sea, la fruta realmente y las propiedades que tiene el mango sí vale muchísimo la pena. Entonces, aquellas personas que les encanta el mango, no es lo mismo que te encante el mango o que te encante el mangazo. Es diferente.
3: Claro.
2: Pero bueno, ahí está. Deberían de hacer snacks de mango, se me ocurre, no sé. Oigan, bueno, pues ya lo saben, hoy es Día del Mango y también saludos a Luisito, que el otro día le cayó un mango y dijo, se lo voy a llevar a Felipe, y me trajo un mango. Mira, un buen mango picadito así bien padre. ¿Qué tiene? No importa. Pues ahí está. Hoy Día del Mango, dice por acá. Oye, también quiero participar para los boletos de Amanda Miguel. Tranquilos. Ha habido ruleta el día de ayer, ¿no? ¿Cuándo fue, Armando? El lunes. Que había ruleta con boletos de Amanda Miguel. Había boletos para Kevin Contreras, el Bicolor. Para Stephen Jackson, para el baile de el baile retro. Boletos para el cine. Y nomás no se sacaron nada. Tres veces le dieron a la ruleta y nada se sacaron, pero bueno, ni modo, así han de estar de la suerte, no. Querido público. ¿Qué tiene? Oigan, vámonos rápidamente a la música y regresamos. Son las 10 de la mañana con 36 minutos y esto va a cargo de Rock and Lovers. Eso es Corazón de Papel en Exa FM. Regresamos.

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1: Oigan, ya son las 10 de la mañana con 47 minutitos. Seguimos aquí con más información. Y ya casi a punto de irnos, pero fíjense que hace rato que estaba comentando acerca del caso de Rocky, de este perrito que fue maltratado y que, pues en el juzgar y criticar, ya habíamos anunciado que la persona responsable que había arrastrado al perro y que le había pasado por encima dos veces el coche, pues ya está pues detenida, ¿no? Hasta el momento. Y pues también alusivamente a esto, pues sí decíamos, oye, pues por el daño que está haciendo, porque eso ya es un delito. Y la verdad es que también, digo, aquí en la zona no podemos hacer caso omiso de la situación del lamentable suceso que ocurrió con esta adolescente de 13 años que se llama Dafne, y pues también Alejandra Quintos, que es la mamá, está pidiendo justicia y están haciendo y alzando la voz por, pues, que se esclarezca un poco más el caso. Sé que las autoridades competentes están haciendo su trabajo, sin embargo, sí hay mucha inconformidad por parte de muchos ciudadanos al momento de no saber qué es lo que está sucediendo y que no hay alguna persona, pues, detenida hasta el momento de que se esclarezca, ¿no? Yo sé que hay personas que a lo mejor por un accidente han cometido la falta de atropellar a alguien, ya sea que el peatón cruzó o la persona iba a exceso de velocidad, pero mientras se sabe qué fue lo que pasó, hay detenidos. Y en este caso no hay ningún detenido. Sí es importante, pues, mencionar que sé que las autoridades están haciendo su trabajo, pero sé que también la parte afectada, pues, busca esta parte de justicia, y también como ciudadanos en el México y en el mundo que vivimos, sí necesitamos este tipo de justicia. Y es un tema que se ha hecho, claro, de la opinión pública, y por eso es que hoy me atrevo a comentarlo y también utilizar este micrófono, pues, para también pedir a las autoridades que sí realmente, pues, sigan haciendo su trabajo, pero que lo hagan de una manera rápida para poder saber qué es lo que pasó en este caso. Hay muchos medios a nivel nacional que están retomando este caso. Repito, se ha vuelto de la opinión pública, y también si esto pasó con un perrito, un ser vivo que se llama Rocky, y ya hay una persona detenida, esto en el estado de Coahuila, para ser exactos, en Saltillo, creo que también debe de haber personas responsables hasta el momento, pues también detenidas hasta que se esclarezca la situación, y eso no ha ocurrido. Entonces, pues, seguiremos muy, muy de cerca con todo esto, y pues un abrazo a la familia, pues, de que está, pues, pasando por esta situación tan dolorosa, como es la mamá, la abuela, que pues piden y exigen la justicia. Por acá nos dicen, ojalá se haga justicia, se merece que Dafne y su familia, pues obviamente, pues sí, tengan lo que ellas están buscando. Evidentemente nadie va a poder regresarle la vida de su menor, pero pues también hay mucho, mucho tema de abuso, ¿no?, alrededor de este caso. Pero bueno, ahí está también, claro, los espacios informativos en donde pueden seguir la información muy de cerca a nivel nacional y también aquí en la localidad, ¿no? Y también aquí en MBC Noticias. Soy Felipe Palacios, me despido de todos ustedes. Ya me voy. Y hablando de gente... Ay, no es cierto. Armando Cerecedo en los controles técnicos. Adiós. Hablando de mangos, dice. Ay, ahora. Ay, no. Chupado. ¿Claro? Ay, no se enojen si tienen el árbol grande, gigante ahí de mango, ¿eh? O sea, pues hay que barrerlo todos los días. Porque luego dicen, es que la lluvia, ¿claro?, y deja bien pegostioso y huele bien feo. Ni modo. Y no anden cortándolos. Pero nada más es en la temporada como de mayo, ¿ah? ¿Eh? Empieza como mayo, junio, julio.
2: Claro.
1: Poquito de agosto y vámonos, se acabó. Pero bueno, querido público, ¿pero qué tal te tapa la sombra? Ándale. Oigan, dice por acá, saludos extraterrestres. Bien dicho, creo que también es un tema que es de la opinión pública, pero todos exigimos justicia. Pues sí, es un tema lamentable, pero esperemos que eso se haga, y creo que están trabajando las autoridades. Confío en eso, de que se haga justicia en el tema de Dafne. Nos despedimos, 10 de la mañana con 52 minutos. Escuchaste Buenos Días Extraterrestres. Mañana una cita a las 9 de la mañana aquí por el 95.3 y en todas partes, Pontexa.

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5: Once con uno. 31 grados centígrados.

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0: 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Ponte Exa. 11:14. 31 grados centígrados.

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0: 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Once 31. 30 grados centígrados.

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12: 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Ponte Exa. 11:43. 30 grados centígrados.
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9: El secretario de Seguridad y Protección Ciudadana, Omar García Harfuch, reveló que de todas las cuentas congeladas y propiedades aseguradas a organizaciones criminales, ninguna ha sido del narcotraficante Ismael El Mayo Zambada. Añadió que el gobierno federal prepara un reporte sobre los bienes asegurados a la delincuencia organizada. Así lo expuso García Harfuch esta mañana en la conferencia matutina desde el Estado de México.
10: De él directamente a su nombre, no. Se han asegurado una gran cantidad de cuentas, de propiedades, sobre todo de cuentas congeladas de WIF. WIF ha hecho un avance muy importante que podemos presentar aquí con instrucción de la señora presidenta, de todas las organizaciones criminales. Precisamente se lo acaban de presentar a la señora presidenta en gabinete, lo podemos presentar aquí. Pero a nombre de él específicamente no, sí de las organizaciones criminales, y han sido una cantidad considerable de cuentas, inmuebles, etcétera.
9: Por otra parte, la presidenta Claudia Sheinbaum reveló que la semana pasada la Secretaría de Economía presentó en una audiencia con autoridades estadounidenses todos los argumentos para que Estados Unidos no aplique nuevos aranceles a México.
11: Esta aplicación de aranceles tiene que ver con una nueva forma que le llaman la 301, es el esquema de sanción. Tiene que ver con aranceles que en su momento puso el presidente Trump. Si recuerdan, fue el esquema de aranceles recíprocos. En esos aranceles recíprocos México no estaba por que previamente pues se habían aplicado a todos los productos que no pasan por el tratamiento.

0: Ernesto Rufo Appel y otros 7 imputados por presunta delincuencia organizada y contrabando de combustible. La diligencia se desarrolla en el Centro de Justicia Penal Federal del Altiplano. La Secretaría de Relaciones Exteriores informó que presentó acciones jurídicas tras el fallecimiento de 17 mexicanos desde mayo de 2025 en operativos o bajo custodia del ICE. México presentó denuncias ante el Departamento de Justicia de Estados Unidos, fiscalías estatales y locales y solicitó la intervención de la ONU por violaciones a derechos humanos. El expresidente venezolano Nicolás Maduro y su esposa Cilia Flores asistirán hoy a una nueva audiencia judicial en Nueva York por cargos de narcoterrorismo, conspiración para importar cocaína y delitos relacionados con armas. Su defensa evalúa cuestionar su legalidad de captura mientras el proceso de narcoterrorismo avanza hacia las siguientes fases procesales. El presidente de Estados Unidos, Donald Trump, advirtió que cada vez que Irán ataque a un barco en el estrecho de Hormuz, Estados Unidos atacará y destruirá un puente o una central eléctrica, incluidas aquellas instalaciones situadas en Teherán. Con información de reporteros y corresponsales para MBS Noticias, Giro Montes de Oca.
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31: 12:15.

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0: dijeron la Hebra, hombre, aquí andamos nosotros, bien en vivo saludándolos con mucho gusto y mucho más calor. Cállate que tenemos demasiado calor aquí en el sur de Tamaulipas. Oigan, una pregunta, ¿no sintieron que el día de ayer el sol como que quemó bastante? Ahora sí que quema demasiado el sol, que digan quema, no. No mucho, demasiado el sol ayer, ¿no? Ahorita sí, de que me traje manguita larga, así para llegar. Nada más para entrar aquí a las instalaciones de MBS Radio. Los invito para que se pongan en contacto conmigo, 833-140-5953. Es el número de WhatsApp de EXA para que me saludes, para que me digas qué andas haciendo. Y pues de una vez te platico, 33 grados de temperatura tenemos en este momento con sensación térmica de 34 gradotes y presión atmosférica 1012 milibares. Hasta eso, buenas noticias con la presión que se encuentra estable, pero ay no, ahora sí, qué calor, ahora sí que quema.
1: ¡Diablos, señorita!
0: Sí, demasiado el sol. Saludo con gusto en los controles técnicos a Luisito de Jesús Margarito.

0: toda pop. Eres mi delirio, eres mi mar. Es que ando cantando, no sé por qué esa canción. Pero bueno, así las cosas. Soy tu amiga y locutora Evelyn Jiménez. Quédate conmigo. ¡Vámonos! A un corto comercial. 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
12: 12:30.

12 del mediodía con 33. Ay, seguimos con más aquí en XFM 95.3. Oigan, fíjate que ayer se me pasó decirles, y no, yo sí les tengo que platicar ahorita, que hace, ¿cuándo fue? Ayer, antier, más o menos, creo. En claro. Tabasco, ay, se volvió viral. No sé, ay, se volvió viral. Muchos videos donde estaban apareciendo en el cielo unas luces rojas allá en Tabasco. No sé si ustedes ya vieron estos videos o se enteraron, pero no son cualquier luces, o sea, se veían así como verticales, no sé, está raro. Empezaron a circular estos videos en las redes sociales y pues ya sabes, ¿verdad? Luego las teorías sobre los ovnis, sobre los fenómenos extraños. De repente, imagínate que estaba la gente ahí en Tabasco, ya como que en la nochecita, y que voltean al cielo. ¡Ah, caray! ¿Y esas luces rojas qué son? ¿Qué pasa? Y pues luego, porque pues ahorita ya todo mundo con el celular en la mano así grabando. Ya no hay así como que mucha explicación acerca de estas luces que aparecieron hace unos días en Tabasco. Pero aparte que de los ovnis y que los fenómenos extraños, etcétera, pues hay como que teorías más, pues más así, más de la realidad, un poquito más sensatas, no sé. Donde algunas personas dicen, no, hombre, ¿cuáles ovnis? ¿Qué cosas? ¿Qué marcianos? Eran unas bengalas, eran luces de aeronaves, lo que sea. O sea, que supuestamente esas se pueden ver rojizas dependiendo de la distancia y la humedad del aire. Y así, ya sabes, cosas que andaban explicando, claro, ¿no? Así como que más, más de ciencia que de ficción. Ay, no sé. Pero, ¿qué quieres creer tú? Digo, estuvo raro porque no nada más una persona, o sea, no nada más salió un video, dos videos, salieron varios videos. Otras personas decían que podía tratarse de drones con iluminación LED, ¿sí? Que supuestamente estaban volando en formación, pero pues hasta el momento no hay nadie que haya, por ejemplo, dicho, ah, sí, nosotros somos la empresa que teníamos un evento e hicimos un espectáculo de drones, que cuando, por ejemplo, es un espectáculo de drones, pues obviamente te das cuenta, o sea, empiezan a hacer así formaciones bonitas y todo. Así que, pues no sé, no hay un reporte oficial hasta el momento que confirme que se tratara de un objeto no identificado o de un evento fuera de lo común, pero pues tampoco Protección Civil de allá de Tabasco dio información, o bien las autoridades aeronáuticas no se dieron información acerca de lo que estuvo pasando en el cielo de Tabasco hace como dos días. Así que vayan a ver los videos, búsquenlo, pónganle ahí luces rojas en Tabasco, el 20, 21 de julio, algo así fue. Y, te lo iba a platicar ayer, fue el 20 entonces, porque hoy es 22. Chécale a ver qué es lo que tú opinas. ¿Qué te parecen esas luces que andaban ahí en el cielo? Ya son las 12:36, amiguitos. ¡Vámonos con más música! Y ya regresamos. ¡Quiero verte! ¡Quiero verte! 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
16: 12.44.

Ya son las 12:47 minutotes, amigos míos. Seguimos con más aquí en XFM 95.3. Oigan, ya ven que ayer les estuvimos poniendo la dinámica de las canciones de Michael Jackson y que no sé qué, y que me decían, perdona mi inglés. 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No hagan eso. Oye, ya son las 12:49. Nos vamos a ir con más música. Se quedan con Grupo Frontera y Alejandro Fernández con esto que se llama Cada Vez Me Gustas Más. 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
9: El secretario de Seguridad y Protección Ciudadana, Omar García Harfuch, reveló que de todas las cuentas congeladas y propiedades aseguradas a organizaciones criminales, ninguna ha sido del narcotraficante Ismael El Mayo Zambada. Añadió que el gobierno federal prepara un reporte sobre los bienes asegurados a la delincuencia organizada. Así lo expuso García Harfuch esta mañana en la conferencia matutina desde el Estado de México.
10: De él directamente a su nombre, no. Se han asegurado una gran cantidad de cuentas, de propiedades, sobre todo de cuentas congeladas de WIF. WIF ha hecho un avance muy importante que podemos presentar aquí con instrucción de la señora presidenta, de todas las organizaciones criminales. Precisamente se lo acaban de presentar a la señora presidenta en gabinete, lo podemos presentar aquí. Pero a nombre de él específicamente no, sí de las organizaciones criminales, y han sido una cantidad considerable de cuentas, inmuebles, etcétera.
9: Por otra parte, la presidenta Claudia Sheinbaum reveló que la semana pasada la Secretaría de Economía presentó en una audiencia con las autoridades estadounidenses todos los argumentos para que Estados Unidos no aplique nuevos aranceles a México.
11: Esta aplicación de aranceles tiene que ver con una nueva forma que le llaman la 301, es el esquema de sanción. Tiene que ver con aranceles que en su momento puso el presidente Trump. Si recuerdan, fue el esquema de aranceles recíprocos. En esos aranceles recíprocos México no estaba porque previamente se habían aplicado a todos los productos que no pasan por el tratado comercial.
9: se reanudó a puerta cerrada la audiencia contra el exgobernador de Baja California, Ernesto Rufo Appel, y otros 7 imputados por presunta delincuencia organizada y contrabando de combustible. La diligencia se desarrolla en el Centro de Justicia Penal Federal del Altiplano. La Secretaría de Relaciones Exteriores informó que presentó acciones jurídicas tras el fallecimiento de 17 mexicanos desde mayo de 2025 en operativos o bajo custodia del ICE. México presentó denuncias ante el Departamento de Justicia de Estados Unidos, fiscalías estatales y locales, y solicitó la intervención de la ONU por violaciones a derechos humanos. El expresidente venezolano Nicolás Maduro y su esposa Cilia Flores asistirán hoy a una nueva audiencia judicial en Nueva York por cargos de narcoterrorismo, conspiración para importar cocaína y delitos relacionados con armas. Su defensa evalúa cuestionar su legalidad de captura mientras el proceso de narcoterrorismo avanza hacia las siguientes fases procesales. El presidente de Estados Unidos, Donald Trump, advirtió que cada vez que Irán ataque a un barco en el estrecho de Hormuz, Estados Unidos atacará y destruirá un puente o una central eléctrica, incluidas aquellas instalaciones situadas en Teherán. Con información de reporteros y corresponsales para MBS Noticias, Giro Montes de Oca.
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2: Es la una.

0: Una de la tarde ya con 3 minutotes. Continuamos con más aquí en XFM 95.3. 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
1: 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Son la 1:00 p.m. ya con 8 minutos. Nos vamos a ir con más música y ya regresamos. Te quedas con Timo y esto que se llama No Hay Que Llorar. 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
12: 1:15.

Si me hubieras llamado ayer, a cargo de Hash, es lo que acabas de escuchar en XFM 95.3. Ya es la 1:18. Vamos a saludarlos porque no los he saludado. Ya llevo 1:18 de programa. Esto no puede ser. No puede ser. 833-140-5953. Vámonos a los saluditos. Víctor Hugo, saluditos, amigo. Gracias por ponerte en contacto con nosotros. Por acá nos dice que. Ay, Dios, ¿qué dice? Saluditos, Evelyn, ¿cómo estás? Aquí escuchando tu programa. ¿Hoy van a regalar boletos o no? Ya me ando aprendiendo todas las canciones. Pues mira. Quédate con nosotros aquí en Exe. Nosotros ahí te vamos a platicar al ratito. Saludos, Marianita. Excelente tarde. ¿Cómo andas? Por acá nos dicen... Evelyn, se está sintiendo mucho calor y sí es cierto, ayer como que el sol quemaba todavía más, no te pases, sentía que estaba en un horno. ¿Cuándo va a llover otra vez? Hombre, yo también me estoy haciendo esa misma pregunta. Ay, ay, ay, a ver, por acá dicen, hola Evelyn, échate una dinámica para poder ganarnos boletos, tengo ganas de ir a bailar con Michael Jackson. Ahorita vamos a andar haciendo una dinámica por acá. Saluditos para mis hijos que me están ayudando a hacer la comida. Evelyn, les encanta escuchar tu programa, se entretienen mucho y disfrutamos estar en familia en estas vacaciones. Saluditos para las Bendis. Por acá nos dicen... Evelyn, ayer fue el día del perro y hoy es el día del cerebro. Saluditos. Ah, sí, sí, escuché que hoy es el día del cerebro. Mañana va a ser el día de la rodilla y así, y así. Por acá nos dicen, ¿cómo estás, Evelyn? Excelente tarde, disfrutando tu programa. Hace mucho calor, pero estamos aquí encerraditos. Bendiciones para Evelyn, saludos, muchísimas gracias. Por acá nos están diciendo, ¿cómo estás, Evelyn? Escuchando tu programa aquí en la oficina, el jefe sigue de vacaciones y al parecer se va a tomar una semanita más. Vacaciones de él, son vacaciones de nosotros, aquí disfrutando. Ay, ¿cómo son? Son los que se llevan el pan en la mañana, sí, el café, ahí andan, come y come. Ya se les olvidó que tienen cámaras de seguridad, ya se les olvidó. Ay, todos volteando hacia la cámara. Pero bueno, ya es 1:21. Nos vamos a ir con más música. Y ya regresamos. Te quedas con Mario Girón. Así que, para las chicas que siempre me andan pidiendo la canción, tuyo, ponte Exa.

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0: tarde ya con 33 minutotes. Seguimos con más aquí en XFM 95.3. 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
0: 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Gracias, mi querido Ricardo. Es la 1 de la tarde ya con 40 minutos. Nos vamos a ir con más música y ya regresamos. 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
7: 1:47.

0: yo no sé de dónde llegaste ni pregunté. Me encanta esta canción. 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Ay, ay, ay. Y es la... ¿Qué? ¿Y es la 1:50? ¿Qué he estado haciendo todo este tiempo? Les voy a platicar. Ahorita fui a grabar un bonito spot allá a la cabina de grabación. Hay un pasillito que me hace llegar más rápido a donde está la cabina de grabación, pero pues me tengo que salir al patio. Pues ya venía de regreso y 2 lagartijas en la puerta. No me dejaron pasar las lagartijas. Me tuve que dar toda la vuelta por las instalaciones de MBS Radio. ¿Qué va a decir la gente que está vigilando la cámara de seguridad? La Evelyn se anda paseando en lugar de estar trabajando. Anda dando la vuelta. ¡No! Había 2 lagartijas y una lagartija se me quedó viendo así como diciendo, ¿a poco vas a pasar, bebé? Así se me quedó viendo la lagartija. Dije yo, ¡ay, no, qué nervios! Pero bueno, ¡ay, qué nervios! Oigan, ¿no les ha pasado así cositas con animales que luego dices, no, mejor no me arriesgo? Una vez me quería, pues ya quería ir yo así a comprar pan ahí cerquita de mi casa. Y me tuve que ir caminando porque había un gato arriba de mi coche. Y dije yo, no lo vaya yo a molestar, me va a brincar. Dije, me va a brincar y está muy cómodo. Y yo así desde por acá quitándole el seguro al carro, así para que pitara, y no se movía el gato. Dije yo, capaz que abro la puerta y se me avienta el gato. Ahí sí me iba a decir, ¿cómo te llegas a atrever, gatejo? No, de esas cosas que dije, bueno, así que cuando me vean caminando así por mi cuadra, por la colonia, es porque había un gato de seguro o un animalito arriba de mi coche y no me dejaba subirme. Pero bueno, así me pasó ahorita. Me cansé. Me cansé de haberme dado toda la vuelta para poder entrar aquí. Manden sus mensajes, manden sus saludos. 833-140-5953. Mira, me dicen aquí en el WhatsApp. Oye, Evelyn, o como... ¡Ay, qué horror! O como cuando sale una cucaracha y no quieres ni pasar nombre. ¿Es que no les ocurre que las cucarachas los corretean?
1: ¡Claro!
0: ¿Ves una cucaracha que está ahí? Ahí está en la esquina, haz de cuenta, en la banqueta. Tú te vas, le das su espacio, ¿no? Para subir por el otro lado y te corretea. Choca con tu pie la cucaracha. A mí así me pasa. ¡Claro! Me da nervio la cucaracha. Ay, me acordé. Pero bueno, así las cosas. ¿Qué? ¿Ya nos vamos a más música?
1: ¡Claro!
0: Sí, bueno, vámonos con más música. 1:53 PM. 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

0: 2:04, amiguitos. Tenemos, no es chismecito fuerte, es notición bonita. Noticia bonita. ¿Qué creen? Bueno,
1: como
0: si no lo sabían.
1: Chimoso.
0: No, es así del espectáculo, porque pues es Carlitos Rivera, que es, ¿cómo se llama? Consentido aquí en Exa Tampico.
2: ¡Claro!
0: Acaba de anunciar junto con Cintia Rodríguez, su esposa, que están esperando a su segundo bebito y será una niña a la que le van a poner el nombre de María. Hoy se dio a conocer esta información a través de las redes sociales. Allá aparecieron junto a su hijo mayor, el León, se llama su hijo, que no sé cuántos años tenga el niño.
2: ¡Claro!
0: Tres años ha de tener, más o menos. ¡Claro! 4 años, yo creo. Y ya, bueno, pues ahí en sus respectivas cuentas de Instagram, Carlos Rivera y Cintia Rodríguez, pues dejaron ver así como que únicamente sus brazos, sus manos ahí junto a su hijo León. Y ya revelaron la próxima llegada de su chiquita bebé hermosa María. Publicaron algo que decía: Dios nos ha vuelto a bendecir.

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Qué bonito, qué bonito. Así que bueno, pues ya, ya la familia crece. Sí. Hace tiempo estuve viendo una entrevista que le hicieron a Cintia, la esposa de Carlos, donde ella decía que no sabía que estaban bien así, que pues sí le hubiera gustado, sí le gustaría tener otro bebito, pero pues que no sabe, que porque pues se han estado viajando mucho, que ya se adaptaron, pero que le encantaría. Y mira, llegó, llegó la noticia más esperada. Están esperando su segundo bebito y es una niña, María. Muchas felicidades a Carlitos, ahorita la voy a escribir. Cintia es más mi amiga. A ella le voy a escribir. También conozco a Carlos. O sea, sí, sí es mi amigo, pero me llevo más con Cintia. Ahorita le voy a decir, ¿qué onda, amiga? ¿Te lo tenías bien guardado? Oye, pues ya de tener, ¿qué? Ya de tener sus 3 meses. Un poquito más, tal vez, porque pues ya hasta el sexo de la bebé saben y todo. Entonces, ¡qué bueno! ¡Qué bueno por ellos! 2:06. Ahorita los voy a saludar. 833-140-5953. Cuando regresemos, mientras tanto, nos vamos con una de mis canciones favoritas del momento. Danny Ocean, Partidazo. 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Full Harmony.

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20: 2.14.

0: Ya es la una más una, dos. Es decir, la una. Son las 2:17, amigos míos. Voy a saludarlos. 833-140-5953. Vámonos rapidísimo al WhatsApp de Exa. A ver, por acá. Dice por aquí, saludos querida Evelyn, disfrutando de tu programa, se siente un calor como de 40 grados, ¿cómo está la temperatura en este momento? Platícame. A ver, déjame te digo, pues tenemos 33 grados en este momento por lo que estoy viendo, no ha cambiado mucho, 33 grados la temperatura, sensación térmica 34 gradotes, puede más, puede que se sienta más, pero bueno, así las cosas por acá. ¿Cómo estás, Evelyn? Aquí disfrutando de los sagrados alimentos. ¿Se te antoja? ¡Ay, qué bárbara! Sí, se me antojó lo que va. ¡Ay, qué rico! Se vieron una carnita.
1: ¡Ay, papantla! ¡Tus hijos vuelan!
0: ¡Sí, sí! ¡Pásame aquí! ¡Aquí estamos! ¡Aquí estamos hasta las 3! ¡Ven a dejarme! Tú, tranquila. Tú ven y compárteme tu comida. A ver, por acá dice... Un saludo para mi esposo que no fue a trabajar el día de hoy. Decidió quedarse en casa conmigo y con sus hijos. Le mandamos un saludo, Beto. ¡Saludos al esposo Beto! Por acá en Altamira, aquí te estamos escuchando. Evelyn, como todos los días presentes, hoy llegamos bien temprano a abrir el local. Aquí estamos disfrutando de tu programa. Muchísimas gracias, amigos de Altamira.
2: ¡Claro!
0: Altamira, Tamaulipas. Dice aquí, el día está delicioso como para ir a la playa a solearse y a quedarse ahí tirado en la arena, disfrutando del sol. Pues sí, pero ay, pónganse bloqueador porque sí siento que está bien fuerte el sol, amigos. Siento, ¿verdad? Siento. Oigan, yo traigo así como que un sueño. Pero acá, de que, ay, así, así como que ganas de sacudirme, así ya, que se salga la flojera. Y hoy voy al cine con la Bendy.
2: ¡Traes puro sueño!
0: No me vaya yo a quedar dormida ahí. ¿Otra vez? Dice Luisito. Sí, siempre me ando quedando dormida. Luego de repente ando que, ¿vamos al cine? Vamos al cine. Y ando bien emocionado, sí que al cine. Ya se está acercando las 6:07 de la noche. Y así como que, ay, así como que, ay no, como que me da nervio, como que me da sueño. No, ya estamos en el punto en el que para poder ir al cine... Debemos de tomar una siesta antes para poder aguantar la película. Por acá nos dicen, hola Evelyn, saludos. Aquí siempre escuchando el programa. Saludos a mis compañeras de Roger y de la Y. ¡Saluditos! Oye, el sticker que me mandan, que ya depositen. Sí, ya, ya. ¿Nosotros mañana? No, no, hasta el viernes. Ay, ando con que hoy es jueves. Ando con... Claro. No, pero si fuera jueves, no estuvieras aquí, Luisito. Que ya se nos va de vacaciones el Luisito Margarito. ¡Qué bárbaro, eh! ¡Qué presumido andas! ¡Qué claro, presumidillo! Claro. 833-140-5953. Vámonos con más música. Ya son las 2:21. Ahorita que regresemos, ya toda la información del pronóstico. Aquí les voy a decir cómo andamos en cuestión de lluvias, calor y todo. ¡Vámonos! 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

0: Una más una son 2:36 PM. Continuamos con más. Sí, ya, ya, ya.
1: Ahora fue mi mente.
0: No, es que siempre veo primero el número uno y ya digo uno. Uno más uno son 2. Claro. 2:37 PM, amigos míos. Oigan, no, tenemos regalitos para que todos ustedes pues disfruten. A veces no nos basta con bailar una sola noche. ¿Qué les parece si los invitamos para que vayan al baile retro que vamos a tener próximamente? Retro 24 de los 80s, los 90s. Uy, uy, uy, se va a estar buenísimo. ¿Quieres tu boletito? Mándame un audio cantándome una canción de los 80s o los 90s. Así, un pedacito de una canción de los 80s, de los 90s. Y te ganas tu boletito para que te vayas al baile retro. Vamos a ver a quién tenemos en la línea. Te voy a poner a cantar entonces. Bueno, bueno.
2: Sí.
0: ¿Quién habla?
2: Nuevamente Antonio Miranda.
0: Antonio Miranda, que no ganó ayer las dos veces, Antonio. Hasta siento que te lo debo, Antonio. Oye, pues órale, ¿te quieres ir a bailar? ¿Quieres acá? ¿De qué año eres tú?
2: Sí, claro. Yo soy del 69, tengo 56 años.
0: Ah, bueno, está bien, mi querido Antonio.
2: 80, 100%.
0: Una cancioncita acá retro, cántame y te llevas tus boletitos. Una retro. Eso,
2: ay, una retro.
0: Tampoco me sabes porque no te la sabes. Bueno,
2: ok, yo te vi en un tren, preocupada de más, quise ayudarte. ¿Y qué? ¿En qué lugar pensabas pasar? Y no supe qué decir.
0: ¡Ea! Pues mira, como yo soy del 2010 para acá, no te sabría decir que conozco esta canción, pero ahora cántame una en inglés también.
2: Ay, no sé nada de inglés.
0: Ay, no sabes hablar inglés, pero bien que la bailas, Antonio. No, está bien, Antonio. Oye, ya, es que ya sentíamos que te debíamos estos boletos. Nunca ganaba Antonio con nosotros. Siempre y nunca gana el pobre Antonio. Ya hasta te tengo bien ubicado, Antonio. Oye, ¿con quién vas a ir? Porque te voy a regalar boletito doble.
2: Con mi mamá.
0: Ándale, pues mira, para que lleves a bailar a tu mami. Perfecto.
2: Sí, le encanta el baile.
0: Oye, pues ahorita no me cuelgues, voy a tomar tus datos. Muchísimas gracias por ponerte en contacto con nosotros.
2: No,
0: y así como Antonio, si ustedes quieren boletitos para el baile retro que vamos a tener próximamente, mándame también un audio cantando una canción acá retro para que aproveches y disfrutes este próximo sábado 1 de agosto ahí en el Auditorio Municipal de Tampico, con escenario 360 y toda la cosa, Sí, ya saben qué canción es, ¿verdad? De seguro. Una más uno. 2:40 PM. Antonio, ahí me vas a aguantar tantito porque ahora es momento de...
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0: No vaya yo a dejar a Antonio como dejé la vez pasada a la señora como más de 20 minutos. ¡Pronóstico exacto! Fea. ¡Ah, sí! ¡Ay! En este momento tenemos una temperatura de 33 gradotes aquí en el sur de Tamaulipas, sensación térmica 34 grados. Bien volado ahorita el Antonio.
4: Claro.
0: ¿Quién le está contestando a Antonio ahorita?
4: Claro.
0: Presión atmosférica estable, 1012 milibares. Y para los próximos días, así mira, puro sol, puro calor, más de lo mismo. En teoría y en resumen, no va a llover. Esto fue...
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0: Nomás para que no digan que me ando tardando mucho ni nada. No es que yo quiera seguir aquí platicando bien a gusto ni nada de eso, pero seguiremos con puro sol, puro calor y nada de lluvia. Pronosticada hasta este momento. Me marca aquí que para sábado, para domingo probablemente, pero... Pero será lluvia, si llueve, es lluvia nada más así en la madrugada.
4: ¡Claro!
0: 2:41 PM, amigos míos. ¡Vámonos con un corto comercial y ya regresamos! 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
14: 244.

0: 2:51, amiguitos. ¿Qué creen? ¿Qué creen? Ya se nos acabó el programa el día de hoy. Se acabó. Se fue, se fue. Ya. Así estamos.
1: Hombre,
0: ya nos vamos. Ya acabamos por hoy. Gracias por haberme escuchado. Mañana, si Dios quiere, a las 12 del mediodía. Aquí los espero con mucho jijiji, jajaja y mucha exageración. Sigan disfrutando de toda nuestra programación aquí en XFM 95.3 y por supuesto, pues no se les olvide seguirnos en nuestras redes sociales. En Facebook, en Instagram y en TikTok nos encuentras como Exatampico. Así las cosas. Mi querido Luisito Margarito de Jesús Bonifacio Ruperto Pérez. ¡Bien!

0: te vas de vacaciones, Alicia. Que te vaya bien. No voy a andar cantando las canciones de Luz.
1: Ay, no, qué feo caso.
0: Te vamos a extrañar, Luisito, pero diviértete. Claro, te lo mereces, claro. Soy su amiga y locutora Evelyn Jiménez. Pásenla bonito mañana, si Dios quiere. Ok. Nos escuchamos. Ponte Exa. Bye, bye.
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16: El secretario de Seguridad y Protección Ciudadana, Omar García Harfuch, reveló que de todas las cuentas congeladas y propiedades aseguradas a organizaciones criminales, ninguna ha sido del narcotraficante Ismael El Mayo Zambada. Añadió que el gobierno federal prepara un reporte sobre los bienes asegurados a la delincuencia organizada. Así lo expuso García Harfuch esta mañana en la conferencia matutina desde el Estado de México.
17: De él directamente a su nombre, no. Se han asegurado una gran cantidad de cuentas, de propiedades, sobre todo de cuentas congeladas de WIF. WIF ha hecho un avance muy importante que podemos presentar aquí con instrucción de la señora presidenta, de todas las organizaciones criminales. Precisamente se lo acaban de presentar a la señora presidenta en gabinete, lo podemos presentar aquí. Pero a nombre de él específicamente no, sí de las organizaciones criminales y han sido una cantidad considerable de cuentas, inmuebles, etcétera.
16: Por otra parte, la presidenta Claudia Sheinbaum reveló que la semana pasada la Secretaría de Economía presentó en una audiencia con las autoridades estadounidenses todos los argumentos para que Estados Unidos no aplique nuevos aranceles a México.
18: Esta aplicación de aranceles tiene que ver con una nueva forma que le llaman la, 301. Es el esquema de sanción. Tiene que ver con aranceles que en su momento puso el presidente Trump. Si recuerdan, fue el esquema de aranceles recíprocos. En esos aranceles recíprocos México no estaba porque previamente se habían aplicado a todos los productos que no pasan por el tratado comercial.
16: Se reanudó a puerta cerrada la audiencia contra el exgobernador de Baja California, Ernesto Rufo Appel, y otros 7 imputados por presunta delincuencia organizada y contrabando de combustible. La diligencia se desarrolla en el Centro de Justicia Penal Federal del Altiplano. La Secretaría de Relaciones Exteriores informó que presentó acciones jurídicas tras el fallecimiento de 17 mexicanos desde mayo de 2025 en operativos o bajo custodia del ICE. México presentó denuncias ante el Departamento de Justicia de Estados Unidos, fiscalías estatales y locales, y solicitó la intervención de la ONU por violaciones a derechos humanos. El expresidente venezolano Nicolás Maduro y su esposa Cilia Flores asistirán hoy a una nueva audiencia judicial en Nueva York por cargos de narcoterrorismo, conspiración para importar cocaína y delitos relacionados con armas. Su defensa evalúa cuestionar su legalidad de captura mientras el proceso de narcoterrorismo avanza hacia las siguientes fases procesales. El presidente de Estados Unidos, Donald Trump, advirtió que cada vez que Irán ataque a un barco en el estrecho de Hormuz, Estados Unidos atacará y destruirá un puente o una central eléctrica, incluidas aquellas instalaciones situadas en Teherán. Con información de reporteros y corresponsales para MBS Noticias, Giro Montes de Oca.
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2: 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Son las 3.
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11: 3:15.

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18: 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Tres y media.

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17: 344.

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12: 353.

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1: El secretario de Seguridad y Protección Ciudadana, Omar García Harfuch, reveló que de todas las cuentas congeladas y propiedades aseguradas a organizaciones criminales, ninguna ha sido del narcotraficante Ismael El Mayo Zambada. Añadió que el gobierno federal prepara un reporte sobre los bienes asegurados a la delincuencia organizada. Así lo expuso García Harfuch esta mañana en la conferencia matutina desde el Estado de México.
2: De él directamente a su nombre, no. Se han asegurado una gran cantidad de cuentas, de propiedades, sobre todo de cuentas congeladas de WIF. WIF ha hecho un avance muy importante que podemos presentar aquí con instrucción de la señora presidenta, de todas las organizaciones criminales. Precisamente se lo acaban de presentar a la señora presidenta en gabinete, lo podemos presentar aquí. Pero a nombre de él específicamente no, sí de las organizaciones criminales, y han sido una cantidad considerable de cuentas, inmuebles, etcétera.
1: Por otra parte, la presidenta Claudia Sheinbaum reveló que la semana pasada la Secretaría de Economía presentó en una audiencia con las autoridades estadounidenses todos los argumentos para que Estados Unidos no aplique nuevos aranceles a México.
3: Esta aplicación de aranceles tiene que ver con una nueva forma que le llaman la 301, es el esquema de sanción. Tiene que ver con aranceles que en su momento puso el presidente Trump. Si recuerdan, fue el esquema de aranceles recíprocos. En esos aranceles recíprocos México no estaba, por que previamente se habían aplicado a todos los productos que no pasan por el tratado comercial.
1: Se reanudó a puerta cerrada la audiencia contra el exgobernador de Baja California, Ernesto Rufo Apple, y otros 7 imputados por presunta delincuencia organizada y contrabando de combustible. La diligencia se desarrolla en el Centro de Justicia Penal Federal del Altiplano. La Secretaría de Relaciones Exteriores informó que presentó acciones jurídicas tras el fallecimiento de 17 mexicanos desde mayo de 2025 en operativos o bajo custodia del ICE. México presentó denuncias ante el Departamento de Justicia de Estados Unidos, fiscalías estatales y locales, y solicitó la intervención de la ONU por violaciones a derechos humanos. El expresidente venezolano Nicolás Maduro y su esposa Cilia Flores asistirán hoy a una nueva audiencia judicial en Nueva York por cargos de narcoterrorismo, conspiración para importar cocaína y delitos relacionados con armas. Su defensa evalúa cuestionar su legalidad de captura mientras el proceso de narcoterrorismo avanza hacia las siguientes fases procesales. El presidente de Estados Unidos, Donald Trump, advirtió que cada vez que Irán ataque a un barco en el estrecho de Hormuz, Estados Unidos atacará y destruirá un puente o una central eléctrica, incluidas aquellas instalaciones situadas en Teherán. Con información de reporteros y corresponsales para MBS Noticias, Giro Montes de Oca.
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1: 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Son las 4.

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16: 414.

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4: 438.
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11: 4:45.

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5: 455.

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0: 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Son las 5.

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12: 545.

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0: 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Son las 6.